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1: Atención a la hora extra, también te marcamos las 20 horas, 2 minutos, 8 de la noche, más 2 minutos. Amigos y amigas, hasta aquí la programación de música ecuatoriana. A continuación, vamos con audición de gala del pasillo ecuatoriano. Bienvenidos y bienvenidas, amigos y amigas, a la programación de la noche.
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Amigos y amigas, qué gusto nuevamente estar en esta noche, en este día miércoles 13 de mayo del 2026. Hoy un día para recordar a través de la historia muchas anécdotas, un día que hemos leído y que hemos compartido. Bienvenidos amigos a la cita del pasillo ecuatoriano a través de Radio Luarte, la voz y ventana del arte. Estamos listos y previstos para iniciar la programación con el saludo a nuestros amigos que ya están con nosotros. Hemos tenido contactos con algunos amigos y sobre todo también está en nuestra sintonía un gran amigo, José Chuico Apolo, el hombre del talento de varios géneros. Un abrazo fraterno, mi estimado Pepe. Saludos desde Luarte Estéreo. Estaremos también ubicando algunas canciones de José Chico Apolo en esta noche para compartir con nuestros amigos y amigas que están en nuestra sintonía. Un abrazo para nuestra gente linda, para Mickey, Dylan. El saludo también para Ronald, para Poma Producciones en la ciudad de Catamayo, para don Eddie Poma. Qué gusto saludar. Saludos también para los amigos, amigas que están disfrutando de esta noche especial. A ver si saludamos también a los amigos que nos escriben. Saludo también para la familia Morocho. El saludo para nuestro amigo El Escorpión. Un saludo muy especial también para mi querido hermano Silvio Iván. Un abrazo fraterno en el sector de Belén, lugar más bonito del mundo, Belén. ¿Quién no quisiera estar en Belén? Saludo también a los amigos de la capital de los ecuatorianos. El saludo a la familia Mayancela, Curipomba, un abrazo fraterno. Saludos también para nuestro amigo Jesús, para nuestros amigos que se integran a la programación de la noche. En esta oportunidad, el saludo para don Edison Pilay. Vamos ya con canciones de nuestros autores y compositores lojanos y ecuatorianos. Vamos con Gerardo Moraga a esta hora.

0: Aquí tengo la voz y estilo de Gerardo Morán y Alonso Vega, que nos entregaba el hermoso pasillo Te Seguiré Queriendo. Saludos a los amigos, amigas que están en nuestra sintonía en los diferentes lugares, sectores del país y del mundo. Estamos presentando Visión de Gala del Pasillo Ecuatoriano a nombre de las diferentes firmas comerciales.
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4: Exactamente, son las 20 horas con 15 minutos. El saludo cordial a los amigos, amigas que están en nuestra sintonía, los diferentes lugares, sectores del país y del mundo. Saludo para don Roger Orellana, para los amigos, amigas que se integran a la programación de la noche. Saludos también esta oportunidad para nuestro amigo Carlos. El saludo para Mari Elizabeth, que está en nuestra sintonía. Un abrazo de afecto, de cariño, mi estimada Liz. Qué gusto saludar a los amigos en los diferentes lugares, sectores del país y del mundo. Seguimos, amigas y amigos, con más temas, más canciones en esta noche de gala. El saludo a quienes están integrándose a la programación. El saludo en la ciudad de Portobelo. Allá están los amigos, a don Juan Pablo Morocho. Saludos también a los amigos en la ciudad de Arenillas, Palelino, Amable, Lisandra, Camila, en Piunza. El saludo cordial para la familia Guanuche Andrade, para la señora Angelita, para don Arturo, en Nangariza. Saludos para Aurita Angamarca, a quienes están en nuestra sintonía en los diferentes lugares y sectores del país y el mundo. Nuevamente retorna Gerardo Morán y Félix Macías en esta oportunidad que nos entrega Alma Solitaria.

Estamos de regreso para continuar con la programación de la noche, noche de gala, noche de pasillos, pasillos clásicos, populares y románticos en esta noche, miércoles 13 de mayo del 2026. Qué gusto compartir con nuestros amigos, amigas, la programación de nuestros autores y compositores lojanos y ecuatorianos. Saludos para don Lucho Chimborazo, para los amigos, amigas que están disfrutando de esta noche de gala. El saludo para don Edgar Rangamarca, también se une a la programación de la noche. Saludos, reiteramos, para los amigos, amigas. Saludos para Cristian, para el cachorro. Un abrazo fraterno para nuestros amigos de las diferentes plataformas. Saludos para don Fausto Tene, está en nuestra sintonía. Para don Edgar Angamarca, mexicano, se une a la programación de la noche. Bienvenido y bienvenidas a la cita del pasillo ecuatoriano. Seguimos, amigos y amigas, con más temas, más canciones en esta noche inolvidable de mayo. Como el rocío, nuevamente los Garles en esta oportunidad.

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0: Atención a la hora nacional, marcamos exactamente las 20 horas 32 minutos, 8 de la noche más 32 minutos en el Ecuador continental. Vamos a una pausa de carácter comercial, luego retornamos.
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2: Estamos de regreso para continuar con más temas, más canciones en esta oportunidad para compartir con nuestros amigos, amigas que están en nuestra sintonía. Saludos para nuestro amigo Fernando Acamarca y su querida familia, está en nuestra noche. Está en esta noche, está con nosotros. Gracias a quienes nos escriben, comparten la programación de la noche. Saludos también para nuestras amigas en los diferentes lugares. Gracias por escribirnos, por estar compartiendo la programación de la noche de gala del Pasillo Ecuatoriano. Saludo para Freddy Largo, para Stanley Morocho. El saludo también para nuestra amiga Joana Terán, que está en nuestra sintonía. Y nosotros seguimos con más temas, más canciones.

Estamos de regreso para saludar a los amigos en el sector de Lolirio. Saludos para la familia Angamarca Quesada. Un saludo para nuestro querido amigo, ¿no?, Héctor Romero, está en nuestra sintonía. A los amigos en el barrio San Francisco, también en el lugar de California. Saludos también a los amigos en el sector del Porvenir. Están por llegar a nuestros amigos. El saludo para Juanito Miguel en el sector de los eucaliptos. Gracias por el reporte de sintonía. También saludamos en San Vicente para la familia Tenia Angamarca, para la familia Angamarca Curipoma, para don Tobar, para la señora Evangelina, para don Roberto. Saludos también a nuestros amigos en el Mirador de la Cruz, para don Segundo Vacas, para su querida familia. A ver, mi estimado Segundo, a ver, escríbenos para podernos ubicar las canciones que le gustan en esta noche para compartir con nuestros amables oyentes que están en nuestra sintonía. Gracias a los amigos que nos escriben desde los diferentes lugares, sectores del país. En esta oportunidad, saludo para nuestro amigo Julio, para Hilda, el saludo también para El Solitario, en un sector de nuestra querida ciudad. Saludos, reiteramos a los amigos en el Mirador de El Rodeo. Saludos para la familia Curipoma, para don Santiago, para la señora Nancy, también está en nuestra sintonía. A los amigos en el sector de Los Pinos, nos dicen que están a todo volumen. Saludos para quienes hacen producciones Sánchez. El saludo para don Steven. En la calle Loja también a nuestros amigos que están compartiendo la programación de la noche. La familia Carrión. En la calle Isidro Ayora también sintonía total. Vamos también a saludar a los amigos en la calle Roca Fuerte. A la familia Angamarca Curipoma. Seguidamente vamos a compartir un pasillo muy bonito entre las flores y luego tendremos una canción, Tú y Yo. Saludos para don Manuel Angamarca, que está en nuestra sintonía. Para Aníbal Jiménez, felicidades a nuestros queridos amigos que se unen a la programación de la radio.

Saludos también para don Elio Rosel Langamar, que está en nuestra sintonía. De igual manera, el ingeniero Diego Herrera. También se une don Diego Langamar. Gracias.

0: Atención a la Barada Nacional, exactamente a las 20:50. Estamos en la programación de audición de Gala del Pasillo Ecuatoriano.
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Son las 20 horas 54 minutos. Saludos a los amigos que están en nuestra sintonía. Saludo para don Raúl Vega. El saludo también para don Diego Angamarca. Envío un saludito para toda la gente linda de la parroquia de Igualel. El saludo en esta oportunidad también para Carmen Vargas, para Ricky, para Raúl Vega. El saludo también para Anthony. Vamos también a saludar al chinito que está en nuestra sintonía, como también el solitario. El saludo en esta oportunidad en Yaruquí, la capital de los ecuatorianos, a don Segundo Ernesto Angamarca. Gracias por estar con nosotros. Un excelente, un abrazo gigante a toda su familia. Una excelente noche. Y nosotros continuamos con más canciones en esta noche. Noche de gala, noche del pasillo ecuatoriano.

Marcamos las 21 horas 2 minutos, amigos y amigas. Estamos llegando a la parte final de la programación de la noche. El saludo en esta oportunidad para nuestro querido amigo, para el doctor Vicente Hernán Angamarca, que está en nuestra sintonía. Lice, buenas noches, nos dice. Nos envía un saludo, también un mensaje. Un saludo muy especial en el barrio San Juan para el señor Juan Angamarca y esposa. En especial a mi madrecita, Obdulia Morocho. Felicidades, un abrazo en este mes de mayo, mes dedicado a la madre, pero hay un día especial. Pero todos los días con el mismo cariño, el mismo acento de afecto, de cariño, saludar a todas las madrecitas que no miran su tiempo. Ellos están por el bienestar de su hogar. Gracias a Vicente Hernán, un gran amigo y músico que forma parte de la banda de la localidad. Reiteramos el saludo para Vicente Hernán Angamarca, que está en nuestra sintonía. A ver, vamos a ver si ubicamos la canción que nos solicita. Muchas gracias a Hernán Vicente, para su querido padre, el señor Juan Angamarca, y su querida esposa en el barrio San Juan. Un abrazo fraterno para todos y cada uno de nuestros amigos, amigas que están en nuestra sintonía. A ver, vamos. Íbamos a cerrar la programación con Paulina Tamayo, Amor Dolor, y luego Señora Luna, o también, la canción es de Juan Álava. Señora Luna, mi linda mamita, también se la conoce a esa canción.

Saludos para los amigos que están en nuestra sintonía, para el DJ Daily Alexander en el sector de Tesalia, Huellas Grande. Saludos también para Dianita. Saludos para el Hijo de Dios. También para Mariana Freire, que está en nuestra sintonía. Saludos también para Diana Gabriela, en la ciudad de Quito. Para los amigos, amigas, que están en nuestra sintonía. Un abrazo fraterno de quienes hacemos la programación de Acción de Gala del Pasillo Ecuatoriano.

0: De esta manera, amigos y amigas, hemos presentado Audición de Gala del Pasillo Ecuatoriano. Agradecemos vuestra amable sintonía. Les invitamos a otra promoción similar el día de mañana.
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0: Amigos y amigas, estamos llegando a la parte final de la programación correspondiente el día miércoles 5 de... al día miércoles 13 de mayo del 2026. Agradecemos vuestra amable sintonía. Si Dios permite, el día de mañana estaremos a partir de las 5 de la mañana.
1: Vamos aventándonos la vueltita.
0: Una excelente noche, felices sueños. Nos vemos el día de mañana. Un abrazo fraterno.

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Atención. Faltan 10 segundos. 9, 8, 7, 6, 5, 4, 3, 2.

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1: No sé, igual pienso yo.
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1: Son las 7 en punto.

0: hemos sufrido, llorado, les hemos cantado las verdades, algunos, algunas también,
1: dicen por ahí.
0: Vamos a bailar nuestra música nacional, algo grabado de Ailed. La Voz de Oro, volumen 2, 3, ah no, volumen 3, para todos ustedes, para que lo disfruten ahí en casita. Maestro, dice...

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Con los Tigres del Norte, en esta noche disfrutamos para todos ustedes, con cariño, Ailet, la voz de Eurovisión.

sus likes. Todo el mundo dice: quiero ver esos corazoncitos arriba, esas manitos arriba, ese dedito arriba. Y muy pronto estaremos ahí más personalizados. ¿Ah, dice?

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3: Siete horas, 18 minutos, 7:18, y saludamos la presencia del economista Patricio Lozano, ex concejal del Cantón Loja. Economista, me da mucho gusto saludarlo. Y pues la verdad es que usted generó una especie de conflicto político, obviamente, porque el doctor Jorge Reyes anuncia de manera entusiasmada de que usted será su candidato a la ruralidad. Y a renglón seguido, usted hace un movimiento como queriendo negar la situación o simplemente aclarando, ¿no? Más bien ahora hágalo en público, porque esa vocería que nosotros hacemos a veces también podría generar una confusión. Por eso lo invitamos inmediatamente para que venga y conversemos y aclaremos. Economista, buenos días, lo escuchamos.
4: Doctor Aponte, ¿cómo está? Buenos días a los amigos que nos escuchan esta mañana. Estamos un poquito saliendo de una gripe un poco complicado. Sí, efectivamente, es verdad. Bueno, el tema es lo siguiente: habíamos venido conversando hace rato con los amigos demás, sobre todo con el doctor Reyes. Sí, finalmente, hace poquitos días, prácticamente habíamos cerrado un acuerdo con MAS, con el doctor Reyes, con el movimiento MAS y Pachacuti, y llegamos a algunos lineamientos generales. El tema es que acordamos mantenerlo todavía esto en reserva y hacer un lanzamiento mediante una rueda de prensa, y nosotros internamente en el movimiento nos faltaba cumplir algunos pasos internos, diríamos. En ese sentido, no estaba previsto todavía, diríamos, un poco el lanzamiento de nuestro nombre. Sin embargo, todo lo que ha dicho el doctor Ruiz, el acuerdo que ya tenemos con MAS es completamente real, es verdad. Vamos en el Cantón Loja, una alianza cantonal con MAS y Pachacuti a las próximas elecciones, obviamente bajo un acuerdo más que político, un acuerdo programático, algunas líneas que es importante que desde el movimiento se puedan trabajar en el marco de las competencias que tienen los municipios, fortalecer la economía popular y solidaria, seguir cuidando las fuentes de agua, que para nosotros es importantísimo. Loja necesita agua, de manera que es indispensable empezar a trabajar en cuidado de las cuencas hídricas, los páramos, en el marco de las competencias que tienen los municipios. Así que fue una conversación bastante larga, obviamente, con MAS. Finalmente llegamos a algunos acuerdos y lineamientos que es indispensable impulsar desde el municipio de Loja. La próxima semana está previsto hacer un lanzamiento oficial con MAS. Esa es la fecha que teníamos previsto, obviamente, ya hacerlo público este acuerdo. Sin embargo, se han adelantado ya este acuerdo, no hay problema, vamos a continuar en esta alianza. Así que en ese marco, más bien, era un poco mi aclaración, doctor Aponte.
3: Ya, muy bien. O sea, queda absolutamente confirmado, ratificado, incluso lo que nosotros habíamos publicado, de que usted iría con el doctor Reyes, porque así lo dijo él. Y también él sí se ha caracterizado por ser un hombre muy serio, ¿no? En esto nos llamaba la atención de que haya habido alguna ligereza en sus declaraciones, pero ya ve que no, entonces se ratifica de que usted va, o ustedes como Pachacútec, ¿verdad? Y podemos ahí aclarar rapidísimo una partecita que también es importante. Usted es Pachacútec, Cantón Loja. ¿Está bien esa,
4: sí,
3: esa digresión? ¿Qué hago así? Sí, ¿no?
4: Efectivamente, sí.
3: Sí. ¿Por qué? Porque en otros cantones parece que podría haber otro tipo de alianzas.
4: Sí, efectivamente, esto es cantonal. Recuerde usted que el movimiento más del doctor Reyes es cantonal. De manera que en Loja, diríamos, Pachacútec cierra esta alianza cantonal con el doctor Reyes bajo algunos acuerdos. A nivel provincial aún seguimos conversando, seguimos analizando con algunos movimientos y partidos políticos con la finalidad de entrar en una alianza provincial. Sin embargo, también no está descartado algunas alianzas cantonales. Son opciones que sin duda estamos conversando, barajando a nivel de la provincia, pero en el cantón Loja vamos con el doctor Reyes ya para las próximas elecciones seccionales.
3: Ya, ahora algo más economista. Antes de entrar a un pequeño, más bien ampliar el tema de las razones que le llevaron a unirse al doctor Reyes, ¿usted puede garantizar que es estratégico, o sea, es consensuado, más bien, la decisión de ustedes de que Pachacútec diga, bueno, en Loja vamos así, en el cantón Loja vamos así, en el cantón Calvas vamos de esta manera? ¿Es consensuado o cada quien está yendo por su lado y podríamos nosotros de repente interpretar, colegir de que hay división y que hay desorden, en otras palabras?
4: Sí, mire, en estas conversaciones de la Coordinación Nacional designó tres personas: la compañera Laura Torres, que es la coordinadora encargada provincial; está Remigio Noriega y mi persona, oficialmente encargados para llegar a algunos acuerdos políticos para las próximas seccionales en Loja y en la provincia. Ahora bien, si bien es cierto, el calendario electoral nos ha acelerado un poco las cosas, ha empezado a correr algunos pasos, algunos procedimientos internos y externos. Hemos tenido que, o por lo menos tratarlos, o por lo menos dejarlos al lado y empezar a cumplir algunas fechas determinadas para las próximas seccionales. En esa realidad, algunos cantones como Calvas, como Saraguro, Olmedo, donde tenemos

0: una sola alianza provincial. Ese es el primer, la primera opción. Ese tenemos las directrices que tenemos que trabajar. Nosotros acabamos de hacer un consejo político hace exactamente 2 días. Estuvieron presentes todos los compañeros aspirantes a cada uno de las de los cantones en la provincia de Loja, y justamente conversando este tema, si vamos en consenso una alianza provincial o miramos la posibilidad de intentar también hacer algunas alianzas cantonales. Entonces, de alguna manera todos se han pronunciado que la primera opción es intentar hacer una alianza provincial, y al no ser así, intentaremos ver si se pueden hacer algunas alianzas cantonales. La idea es que el movimiento donde tenemos realmente fortaleza política, podamos en realidad obtener esas alcaldías, dar las facilidades y obviamente ver que las próximas seccionales realmente podamos tener algunas alcaldías dentro de la provincia de Loja.
1: Ya, ahora, muy bien, muy bien. No, pues entendemos que Pachacútic como que deja en libertad, entiendo, a cada quien en sus cantones para que se alíe con quien mejor convenga. Entiendo que así estaría la cosa, ¿no? Porque ustedes en el Cantón Loja, acá, Saraguro, van con otros candidatos, otras líneas políticas. En Calvas, otros, y lo dejó entrever el doctor ingeniero José Sarango, y entiendo que en la parte más meridional, igual, ¿no? Entonces, ya queda claro el asunto ahí, queda clarísimo. Ahora, muy bien, vamos a enfocarnos en lo que constituye su candidatura y su alianza con el doctor Reyes. ¿Qué consideraciones hubo? ¿Qué reflexiones? ¿Qué propuestas para ir en esta alianza?
0: Sí, mire, fue una conversación bastante larga, diríamos. A veces ya no se daba esta alianza, porque la propuesta de Pachacútic no va el tema de los cuadros. Bueno, yo quiero, planteamos esta concejalía o planteamos encabezar listas o cosas así, y empezamos conversando. Primero, diríamos, realmente conversar con el doctor Reyes si estaba consciente de la realidad económica y política y el problema estructural que tiene el municipio de Loja, que es un tema sumamente complejo. Hemos estado ahí y conocemos cuál es realmente el problema estructural del municipio de Loja. Súmele a eso usted la ley 3070, que se expidió en los últimos meses en la actual Asamblea Nacional. Todo eso realmente complica mucho más el problema económico que tiene el municipio de Loja. Y mirar si en esa realidad, en ese problema que tiene el municipio de Loja, realmente teníamos respuestas claras, planteamientos concretos de doctor Reyes, y que nosotros, como podemos un poco ahí también encajar algunos temas que para nosotros es indispensable generar como política pública, temas que el movimiento indígena ha venido trabajando, por ejemplo, la defensa de las fuentes de agua, cuidar las fuentes hídricas, cuidar los páramos. Para nosotros es realmente temas indispensables. Cómo garantizar soberanía alimentaria para las comunidades, para las parroquias, cómo realmente impulsar la economía popular y solidaria que dice en la Constitución, que está en la ley. Entonces son temas realmente que mirábamos cómo podemos realmente encajar en el plan de gobierno que tenga el doctor Reyes, y esos temas realmente nos ha llevado a conversar por algunas ocasiones. Finalmente
1: pero de lo que nosotros entendemos, o de lo que cualquier persona podría saber, todos los candidatos le iban a aceptar eso, todos los candidatos le iban a plantear eso. ¿Qué más quieres, Patricio? A ver, dime, ¿quieres que te lo ponga azul al pasto? Pues azul te lo ponemos. Todos le hubiesen ofrecido eso. Es más, usted podría confirmar y aseverar que tuvo conversaciones bastante avanzadas, que habían prosperado mucho con la candidatura del doctor Patricio Valdivieso.
0: Conversamos una sola vez.
1: Ah, no, no, no.
0: No, no, no, una sola vez conversamos, y fue una conversación bastante rápida. Y ya que estamos hablando en términos políticos, debemos igual

0: planteado ver la posibilidad de... Nosotros siempre estuvimos no planteando el nombre de Patricio Lozano, sino planteando el nombre de tener la concejalía, encabezar la lista de concejales rurales, porque Pachacuti tiene una potencialidad, si podemos decir, en algunas parroquias del Cantón Loja, lo que nos llevaba a plantear de que podamos encabezar dentro de una alianza las concejalías rurales. Entonces, ahí estaba prácticamente cerrado esa posibilidad con el doctor Patricio, que es un gran amigo, una buena persona, porque ella nos manifestó de que ahí van dos mujeres, que necesitaban mujeres, y ahí se complicaron un poco las cosas y no volvimos realmente más a conversar, porque prácticamente las cosas estaban cerradas ahí, diríamos un poco.
1: Bueno, seguramente usted se adelantó, porque entiendo que aquí creo que lo presentaron ya al ingeniero Lenín Cuenca.
0: Sí, sí, sí.
1: Se ratifica en la candidatura rural. Entonces, el doctor Reyes le dijo, bueno, aquí está la candidatura, la ruralidad, y ustedes aceptaron con estas propuestas y estas dificultades que hay ya en la administración, que se van a presentar, y que usted lo plantea muy bien porque ya estuvo ahí en el municipio, pero que ahora la nueva administración viene con otras condiciones, otro temporal, ¿no? Muy, muy, muy, muy, muy complejo, muy, muy complejo. Ahora, muy bien, muy bien. Quedó descartada esa posibilidad de aliarse con el doctor Patricio Valdivieso, consolidado ya su candidatura con el doctor Reyes. Usted ya ganó, ya fue concejal rural. Y una cosa, ¿qué tan difícil? Usted fue la primera persona que no gana de esta zona suroccidental. Fue el primer candidato. ¿Recuerda usted tal vez en la historia que los políticos
0: tengo entendido que sí, pero igual diríamos no confirmado. Tengo entendido que sí, por lo menos hasta ahora, desde que está en vigencia el COTAD.
1: Exactamente, sí, ya, muy sí, bien. Sí. Siendo así, ¿cómo logró penetrar? Porque la mayoría de candidatos, incluso de las parroquias noroccidentales, es el temor. No pueden ganar fácilmente porque acá hay una especie de barrera que casi ha sido inexpugnable para los candidatos que no sean de esas parroquias. ¿Cómo logró penetrar, por ejemplo, usted a Yangana, a Quinara? ¿Cómo lo hizo?
0: Mire, en la primera participación nuestra sucedió algo similar que algo pasó ahora. Bueno, pues más difícil fue la primera vez, obviamente. Mire usted que yo fui con Jimmy Villavicencio, no sé si usted recuerda, una alianza ahí, con Pachacuti, Izquierda Democrática.
1: Tengo mala memoria, pero ya que usted nos recuerda, sí, obviamente al ingeniero, claro, lo conocemos.
0: Sí, sí, sí, sí.
1: Fue de candidato a la alcaldía.
0: Sí, y entonces, y miren, yo, a mí prácticamente fuimos un poco por la alianza ya a última hora, casi como de un poco de relleno ahí con el ingeniero Villavicencio. Sin embargo, mire, el trabajo que nosotros pudimos impulsar en San Lucas por dos periodos, sobre todo la gestión de fondos de cooperación internacional, los convenios que habíamos bajado a San Lucas, sobre todo con fondos de la cooperación japonesa, fondos de la cooperación de GIZ, cooperación española, hicimos un trabajo bastante, bastante interesante en San Lucas, y eso me ayudó muchísimo realmente para ingresar a parroquias tan complicadas como Malagatos, como Vilcabamba, como Yangana, como Quinara.
1: Pero muy pobladas, ¿no?
0: Sí, sí, pero sobre todo yo tuve la fortaleza de consolidar las parroquias Chuquiribamba, Gualel, Taquil, El Cisne, y obviamente
1: ya, pero sí,
0: mi base principal es San Lucas.
1: Ya, obviamente.
0: Sí, sí, sí.
1: Pero no es suficiente.
0: No, para
1: claro,
0: nada.
1: Claro, ya.
0: Para
1: por nada. Eso, de verdad que llama la atención. ¿Cómo penetró en estos dos sectores, por ejemplo, noroccidente y suroriente? ¿Cómo lo hizo? ¿Qué fue? ¿Cómo mire, ganó ahí? ¿Tuvo buen arrastre usted o
0: No, yo no tuve arrastre. No, para nada. Si usted revisa los números.
1: Pues le estoy preguntando.
0: Sí.
1: Ahora me voy a enterar exactamente.
0: Sí, que obtuvo el ingeniero Villavicencio. Creo que me puedo equivocar a lo mejor, pero sacó como no sé si 6.000 o 7.000 votos, y yo saqué 6.050, 6.005 votos, algo así, de la concejalía rural en las elecciones anteriores. Así que yo no tuve arrastre y participé.
1: Pero un partido, ¿qué partido político fue?
0: Fue una alianza Pachacuti, Izquierda Democrática, Avanza. Se consolidó ahí y ahí en esa alianza fuimos. No era tampoco el partido. Fue bastante bastante complicado realmente ese tema.
1: ¿Quién era el candidato a la prefectura?
0: Ahí sí me vas a tomar la lección. No recuerdo con quién fuimos en esos.
1: ¿El ingeniero Dávila?
0: No fuimos con el ingeniero.
1: Entonces, ¿quién Dávila? Era el arquitecto Vivar?
0: Creo que fue con el arquitecto Vivar. Ahí se me tomaste la elección. No recuerdo con quién fuimos realmente a la prefectura, pero no hubo un tema de realmente de arrastre, diríamos, sino más bien logramos penetrar. Mire usted, yo caminé muchísimo en las elecciones anteriores, demasiada. Y voy a decirte algo muy, muy sincero. Yo no ni siquiera conocía a Yangana y Kinara.
1: Ya me imagino.
0: En verdad. Y en la primera concejalía realmente caminamos todos estos sectores. Y como ya las cosas un poco estaban dadas, este sector de acá, de alguna manera habíamos recorrido. Entonces me concentré, Vilcabamba, Malacatos, todas las cinco parroquias, obviamente surorientales.
1: Ahí es donde
0: trabajamos. Lo que sí te puedo mencionar que los candidatos que Jimmy había propuesto para Vilcabamba eran muy buenos.
1: A las juntas
0: parroquiales. Yeah, claro. Eso sí me ayudó muchísimo porque a través de ellos penetramos a los barrios, a las juntas de agua, y eso me permitió un poco hacer conocer el planteamiento que llevábamos al municipio, y obviamente finalmente logramos el objetivo. Así que
1: o sea, es bueno articular buenas candidaturas.
0: Sí,
1: ¿no?
0: Sí, son muy, muy, muy importantes las candidaturas de las juntas parroquiales.
1: Claro, no dejan de ser un puntal en cualquier elección.
0: Sí, efectivamente.
1: Un apoyo, ¿no? Un abono hay que hacer. Pero estuvo muy bien. De todas maneras, irrumpe entonces usted en esta tradición que solo ellos ganaban elecciones muy pocas veces de las parroquias noroccidentales, pero era la segura de acá, ¿no? Entonces usted logra ahí penetrar, como usted bien lo ha dicho, irrumpe, trastoca este esquema ya que estaba prefijado, pero ahora, ¿cómo será la cosa? ¿La ve igual? ¿Será más difícil? Permítame un segundo. Buenos días. Hay una persona en la línea, la escuchamos. Adelante.
2: Buenos días, doctor. Buenos días, entrevistado. En consulta es en base a que, por ejemplo, si los concejales o candidatos a concejales solo son, digamos, un ente legislativo o fiscalizador, ¿qué plan de trabajo presentan ellos para nosotros los votantes poder elegir entre tantos candidatos el mejor o los impuestos mejores? Pero ¿con qué plan de trabajo? ¿Qué es lo que ofrecen ellos hacer? No pueden ni intervenir con un director, digámoslo así, del municipio. No les hace caso a nadie. Me pregunta, por favor.
1: El amigo que llamaba le preguntaban que si su función específica es legislar y fiscalizar, si hay algún plan de trabajo. Entiendo que, bueno, usted tiene
0: sí, efectivamente, y gracias por comunicarse al ciudadano. Mira, doctor, ahora un poco más aterrizado, con más experiencia, esa es una ventaja de llegar al municipio de Loja, pero sobre todo conocedor de los problemas que tiene Loja. ¿Qué hacer? ¿Cómo incidir desde el cabildo lojano, desde la competencia de legislar, por ejemplo, el problema del agua? ¿Cómo incidir, por ejemplo, para mejorar la vialidad que está tan venida menos en la ciudad de Loja?
1: Solo un paréntesis. ¿De dónde tienen el agua ustedes en San Lucas?
0: De Acacana, no sé si ubicas del cerro más alto.
1: Acacana.
0: Sí, el cerro más alto de la parte alta de San Lucas.
1: O sea, es propia de ustedes, ¿no? Es un agua.
0: Esa zona está declarado de uso común por el MAGAB.
1: No, me refiero es de la zona, ¿no?
0: Sí, es de la zona.
1: Es solo de la zona.
0: Sí, ¿no? Es de la zona, sí.
1: Ya, es un agua con plantas de potabilización.
0: Sí, efectivamente, sí.
1: todo está en orden.
0: Se realizó en la fecha que yo era presidente de la Junta Parroquial de San Lucas, una obra construida con el municipio de Loja.
1: Ya, muy bien, muy bien. Controlada por el municipio de Loja, ¿no?
0: Sé que ahora está intentando controlar el municipio de Loja, pero lo venía controlando una junta de agua de los usuarios del sistema, hasta que yo estuve ahí.
1: Ay, ay, ay, ay. ¿Cómo es casi en la mayor cantidad de las parroquias que los administran las juntas de agua?
0: Ajá, ¿no? En unos casos en coordinación con los gobiernos parroquiales, a veces en forma conjunta. Hay algunos modelos de gestión
1: que se han hecho. Muy bien, avance entonces.
0: Entonces ahí tenemos temas bastante claros, porque hay una ventaja de conocer cómo está el municipio. Mire, una de las ideas que llevamos al Cabildo Lojano es cómo mirar y generar legislación adecuada que le permita al Ejecutivo Cantonal crear un modelo de gestión, por ejemplo, que ya se hizo de alguna manera con el ingeniero Bailón, la alianza público-privada, ver cómo los capitales privados pueden incidir en el desarrollo local y que se pueda generar que la empresa privada pueda obviamente invertir, mejorar el tema de vialidad y pues obviamente cancelar estos créditos a través de la tasa por mejoras. Así que creemos que desde el legislativo, generando condiciones y normativa local para que el Ejecutivo pueda resolver los problemas que tiene Loja.
1: El asunto es que esa no era la pregunta del ciudadano. Está fácil la respuesta, pero él decía que ¿qué planes presenta usted?
0: Sí, es que eso es lo que digo, doctor. O sea,
1: pero no presentan un plan de trabajo a un proyecto. No le presentan un plan al CNE, eso creo, entiendo que es el preguntado.
0: Es claro, obviamente. Claro, es un plan de trabajo que se tiene que presentar en términos de nuestras competencias. Obviamente, qué es lo que vamos a hacer en fiscalización, qué es lo que vamos a hacer, obviamente, en términos de.
1: ¿Presentan al CNE ustedes como candidatos a concejales?
0: Sí, claro, presentamos también nuestros planes de trabajo. Al CNE se presenta, porque luego en función de los planes de trabajo que presentamos, obviamente tenemos que hacer rendición de cuentas, obviamente a la ciudadanía.
1: Exactamente. Y nunca se ha visto una remoción, bueno, una revocatoria más bien, a un concejal por el hecho de que no haya cumplido su plan de trabajo. Creo que en el territorio ecuatoriano no se ha visto todavía esa digamos, esa posibilidad que tiene el pueblo, esa herramienta que tiene el pueblo, no se ha visto, creo, que concejales hayan sido revocados por eso.
0: No conozco igual, doctor, de lo que sí es, se ha llegado a nivel de los municipios, de los alcaldes, no sé si alguna prefectura, igual en la asamblea tampoco se ha dado, aunque esa posibilidad existe, igual para también para los concejales, de manera que es indispensable, prescindible, que obviamente por norma, por ley, se tiene que presentar un plan de trabajo, y es un plan de trabajo que la consolidaremos con las bases y los proyectos políticos que tiene cada uno de los movimientos. Estamos generando, hay un equipo de trabajo que se ha consolidado, y ese equipo de trabajo obviamente va a llevar adelante estos planes que la estamos consolidando. Recuerde usted que como Viento Pachacuti nosotros tenemos una visión, unos planteamientos, líneas generales que tenemos que consolidar con los planteamientos del Movimiento Más y generar un plan de trabajo obviamente para llevar al municipio, para llevar al Cantón Loja, y que luego se pueda ejecutar y podamos rendir cuentas obviamente de nuestras acciones.
1: ¿El alcalde de Saraguro es de Pachacuti?
0: No es de Pachacuti. Él venía trabajando con nosotros, él es de, bueno, hablando en términos organizativos, de la FIS.
1: ¿Y en términos políticos?
0: Él es socialista. Él es socialista. Y hace 20 años, cuando la alcaldía de Saraguro no había llegado a un Saraguro, entonces se consolidó una unidad que se denominó la Unidad Cantonal de Saraguro. Y en esta unidad nos aglutinamos varias organizaciones que somos de diferentes líneas, podemos decir. Ahí usted tiene la organización de los saraguros, que se llama la FIS, la organización de los saraguros, que se llama la Corpuquis, la organización de los saraguros, que se llaman los cabildos. Entonces se decidió hacer una gran unidad de todas las organizaciones indígenas, más algunas organizaciones mestizo, campesinos, centro urbano. Se denominó la unidad cantonal, y esta unidad cantonal comunal le lleva al compañero Abel a la alcaldía del cantón Saraguro. Ahora está terminando ya realmente su periodo y se ha empezado, obviamente, ya durante los años que ha estado el compañero Abel, hay un desgaste natural, podemos decir de alguna manera, y se está replanteando este proyecto en Saraguro para ir con candidatos, obviamente, que puedan refrescar un poco esta lidia y poder plantear nuevos proyectos para el cantón Saraguro. Allá vamos con...
1: Eso quiere decir un mestizo.
0: Sí, hay esa posibilidad de conversar allá también con un candidato que podamos ir con algún candidato mestizo, pero ahora internamente está nombrado Antonio Contento, es muy conocido, usted lo debe ubicar.
1: Sí, fíjese que no tengo el honor de haber saludado, de conocerlo personalmente, pero sé quién es, ¿no? Sé quién es, aquí ha venido muchas veces a la radio y creo que es todo un personaje este hombre, ¿no?
0: Sí, sí, es bastante, bastante conocido por sus emprendimientos, prácticamente es quien representa a Saraguro en la elaboración de quesos, una línea de yogur, algunos productos, y últimamente
1: sí, algunas tiendas. Él produce.
0: Sí.
1: Un día me fui a una pizzería que tiene.
0: Sí.
1: En realidad era haberle dicho, deme un trozo de queso, porque más me dieron queso que la misma, el pan hornado de esa pizza, pero delicioso, ¿no? Delicioso. Y ahí, pues, no estaba él ahí, ¿no? Yo me serví, porque parezco siciliano, yo también italiano. Qué manera de gustarme la pizza. Entonces, pero por el queso más, es por el queso, más por el queso. Entonces, yo lo conozco por eso, ¿no? Y por muchas cosas. Me parece que en la entrada de Saraguro ha emprendido en otro negocio hay un restaurante moderno muy bonito. ¿Crees sí. que es de propiedad de él?
0: No, es de otro compañero Saraguro.
1: Ah, es de otro.
0: Pero adjunto, usted va a ver ahí Queso Saraguro, esa es la tienda de Antonio. La casa grande de gastronomía y todo es de otro compañero Saraguro. Podemos decir que ahí hay dos emprendimientos, familias.
1: Ya. Ahí ya, muy bien.
0: Diferentes.
1: No, pero más adelante...
0: donde hay una casa con vidrio. Sí, efectivamente, es así.
1: ¿Es de él?
0: Sí, sí, es de...
1: No, pues, pero eso es como estar en Suiza, en Alemania.
0: Sí, muy bonito,
1: qué bonito lugar, ¿no?
0: Sí, y sobre todo diseñado y construido de acuerdo a la realidad y el contexto cultural de
1: Yo Saraguro. Cuando veo esos lugares
0: y
1: viajo, pues, es de obligación parar ahí. Y me detuve ahí. Es más, creo que me compré un poncho. Vende artesanías.
0: Sí, es una tiendita ahí
1: en la casa. Me compré una artesanía.
0: Así que él va a la alcaldía de Saraguro por ahora, salvo que en el futuro lleguemos a algún acuerdo.
1: Pero me parece muy bonito. Y de consenso es
0: eso. Sí. Va de consenso. Nuevamente.
1: Pues él ya es el alcalde, entonces.
0: Bueno, en políticos se sabe que no podemos decir nada. También hay candidatos muy buenos en Saraguro. Y habría que esperar a ver si realmente la confianza y sobre todo el trabajo que pueda plantear Antonio en Saraguro se pueda nuevamente continuar en la alcaldía de Saraguro para continuar algunos proyectos muy buenos impulsados por Abel.
1: Pero claro, porque hace un ratito se dijo que como estaba muy desgastado don Abel Sarango, parece que le querían dar paso a algún candidato mestizo. Pues que dijo, usted me confirmó eso.
0: No, bueno, no está muy...
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1: Atención a la hora nacional, marcamos exactamente las 12 del día con 3 minutos, 12, 3 minutos en el Ecuador continental. Vamos a esta hora la información que se genera a través de Lucividades de la ciudad de Loja. Tomamos la señal para ver si tenemos suerte, ¿sí? Buen provecho a quienes están en nuestra sintonía.
2: Temas importantes de los contextos local, regional y nacional serán analizados en nuestro espacio de noticias. 14 de mayo, 14 de mayo del año 2026. Muchísimas gracias. La sintonía en los cantones de la provincia de Loja. En los 16 cantones de la provincia de Loja tenemos una sintonía diaria que agradezco profundamente. Los reportajes que recibo nos dan cuenta de aquello. Voy a ir en primer lugar a un espacio para publicidad y luego regreso con el desglose, con el detalle, con la ampliación de los temas preparados para hoy.
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0: Aquí las noticias, hay preocupación siempre, la función judicial genera dudas, genera preocupación en la sociedad toda por una serie de acciones que permanentemente van haciéndose públicas. El Consejo de la Judicatura de nuestro país denuncia una red de corrupción y ratifica limpieza integral de la función judicial. ¿Cuántas veces van limpiando, según lo que nos han dicho, a la función judicial? Sobornos, metástasis, esos casos. Dijeron, con esto se limpia ya las acciones ilegales, ilícitas, dentro de la función judicial. Pero, repito, ahora, desde el propio Consejo de la Judicatura, ante la presencia de una nueva funcionaria responsable, se denuncia una red de corrupción y se ratifica que se va a emprender acciones de limpieza integral de la función judicial. El Consejo de la Judicatura, en ejercicio de su facultad disciplinaria y bajo una política de tolerancia cero a la impunidad, informa a la ciudadanía: hemos presentado una denuncia formal ante la Fiscalía General del Estado para que se investiguen presuntas irregularidades graves en la gestión de expedientes disciplinarios. No permitiremos que la justicia sea una mercancía. Los hechos, vamos a ver los hechos que han derivado esta posición de la presidencia del liderazgo actual del Consejo de la Judicatura. Se investiga la existencia de funcionarios que, traicionando su deber, presuntamente estarían exigiendo pagos a jueces y fiscales a cambio de manipular informes disciplinarios sobre declaraciones, declaratorias jurisdiccionales, dolo, negligencia o error inexcusable. Estas acciones podrían configurar delitos de concusión y tráfico de influencia según el artículo 281 y el 285 del COIF. Nuestra postura es firme, dicen desde el Consejo de la Judicatura. Cero encubrimiento. Somos los primeros interesados en que se identifique y sancione a los responsables. Depuración total. Quien use su cargo para extorsionar o manipular la justicia enfrentará todo el peso de la ley. La ética no es negociable. Transparencia. Prestaremos todas las facilidades a la Fiscalía para desarticular cualquier estructura que pretenda corromper el servicio judicial. El Consejo de la Judicatura reafirma su compromiso para devolver la integridad a la función judicial. La justicia le pertenece al país, no a quienes pretenden venderla. Hemos activado a la Dirección Nacional de Transparencia de Gestión para que denuncie cualquier acto irregular a través de nuestros canales oficiales. A la línea gratuita 1-800-TRANSPARENCIA-8726-77. Asimismo, contamos con atención presencial a través de las ventanillas físicas ubicadas en todas las direcciones provinciales. El Consejo de la Judicatura denuncia red de corrupción y ratifica limpieza integral de la función judicial. Está bien que desarrollen estos actos, es oportuno, es válido. Donde identifiquen corrupción, atáquela, combátanla. Pero el Consejo de la Judicatura debería también preocuparse, partiendo de un principio, que justicia que tarda no es justicia. El Consejo de la Judicatura también debería solucionar la problemática de la exagerada demora en el otorgamiento, en la designación de fechas para audiencias. Hay audiencias que demoran más de un año en ser fijada su fecha de desarrollo. Y repito, justicia que tarda ya no es justicia. Si el Consejo de la Judicatura está inmerso en estas acciones, denunciando una red de corrupción, ratificando la limpieza integral de la función judicial, limpie también ese gran problema. La falta de jueces, la falta de recursos, a veces determina mucha demora en procesos judiciales. Hay detenidos que están ahí en prisión preventiva y continúan en esa condición porque hay demora en la designación de fecha para las audiencias. Si tienen el propósito, repito que creo que usted nos escucha, amiga, amigo, es válido, de terminar con las redes de corrupción y ratifican ellos limpieza integral de la función judicial, deben también preocuparse entonces de este tema. Y es responsabilidad del Consejo de la Judicatura entregar los suficientes recursos humanos, recursos materiales, recursos financieros, para que la justicia sea ágil. Si hay excesiva carga para jueces, para toda la estructura de jueces, en salas, obviamente se demora mucho el tratamiento de temas judiciales, y eso ¿a quién afecta? Afecta a los ciudadanos que están inmersos en esta condición. A veces son inocentes, pero tienen que estar ahí inmersos en procesos por la demora que hay en el sistema judicial. 12 con 13 minutos. El gobierno de la República del Ecuador ha desarrollado una jornada médica en Purunuma, Cantón Gonzanamá. El gobierno nacional impulsa importantes programas como el gobierno a tu lado, a beneficio del bienestar de la población. Es por ello que la gobernación de la provincia de Loja forma parte de la jornada médica desarrollada en la parroquia Purunuma y sus barrios aledaños. El objetivo es acercar servicios de salud gratuitos y atención oportuna a la ciudadanía. Con el respaldo del personal del Ministerio de Salud Pública se brindó medicina general, odontología, tratamientos preventivos, vacunación y asesoría en nutrición y planificación familiar, reafirmando el compromiso de llevar bienestar y atención integral a cada ciudadano. La gobernadora de la provincia de Loja se refiere a esta actividad que se cumple en Purunuma. Purunuma es una población del cantón Gonzanamá de la provincia de Loja.
1: Saludos, estamos hoy en la parroquia de Purunuma, cantón Gonzanamá, con gobierno a tu lado. El día de hoy hemos compartido brigadas del Nuevo Ecuador acá en esta bella parroquia y hemos podido compartir con nuestros adultos mayores, nuestros niños, nuestros jóvenes, con una brigada de salud. En este sentido, hemos articulado con algunas carteras de Estado. Estamos recorriendo toda la provincia bajo la directriz de nuestro presidente Daniel Noboa, llevando los servicios, porque este es un gobierno que escucha, que atiende y que resuelve. Bueno, dentro de lo que respecta, el Ministerio de Gobierno trabaja con las gobernaciones. De este modo, nosotros articulamos con nuestros jefes y tenientes políticos todas las acciones que tenemos. Actualmente estamos abordando mucho lo que respecta a registro social, con gobierno a tu lado, también a través de asambleas, brigadas, y con esto llegar al ciudadano, poder conversar con él, como lo hemos hecho y desplegado en todo el territorio de la provincia de Loja. Esto con el fin de que la gente conozca todos los servicios que vamos llevando a cabo con nuestra provincia. Hoy hemos estado acá, esta articulación la manejan las brigadas a través del Ministerio de Desarrollo Humano, articulamos con todas las carteras que requiera atender en ese territorio y de este modo podemos ampliar las líneas de servicios que mantenemos en todas las carteras de Estado. Bueno, sí, hoy día compartimos con nuestros ciudadanos de la parroquia, estuvimos hablando acerca de todas las necesidades que tienen y también estaban muy contentos por el despliegue que hemos mantenido en el tema de salud y también en otros temas que ya hemos abordado acá en el tema educativo. Y dentro de esto se pudo tener hoy una atención en la cual se hicieron pruebas no solamente de detección de enfermedades, sino también de pruebas de sangre, con lo cual pudimos también llevar jornadas de vacunación y servicios odontológicos.
0: La gobernadora de la provincia de Loja se refiere entonces a la actividad que han cumplido en Purunuma y otros barrios aledaños. Emiliano Luz Uriaga es vocal del gobierno descentralizado y tiene su criterio sobre esta presencia del gobierno ecuatoriano con acciones concretas, específicas en salud.
2: Sí, aquí siempre coordinando. Hoy día es una jornada médica que la está realizando el Ministerio de Salud. Aquí, como usted ve, se ha acudido bastante jóvenes que están previniendo alguna enfermedad que se presenta con estos climas que están, como es la gripe o alguna otra enfermedad. Sí, es muy, muy interesante porque con esta brigada médica están poniendo en conocimiento todos los servicios que existen aquí para toda la ciudadanía. También agradecer la presencia de la señora gobernadora, la magíster Alexandra Jara, que con su presencia también da un motivo más para brindar la salud que todos necesitamos en nuestra provincia y especialmente en nuestra parroquia. Estamos coordinando con el señor jefe político, el señor teniente político, para, digamos, ir coordinando y enfocalizando este nuevo proyecto que hay, pues, del gobierno.
0: ¿Qué piensan los ciudadanos? Delia Briceño Castillo es una habitante de esta jurisdicción, de este territorio. ¿Los habitantes piensan esto sobre la presencia de estas jornadas médicas?
3: Muy bonito, porque vienen a ayudarnos. Sí, voy a hablar aquí de eso, voy a hablar respecto del bono, voy a hablar, a ver qué dicen. Decirle primeramente al señor presidente y a los demás que nos acompañan, que Dios les pague, que sigan adelante.
0: Perfecto, opiniones de la ciudadanía entonces sobre la presencia de estas jornadas médicas que se han cumplido en Purunuma. Purunuma, repito, es una parroquia, del cantón Gonzanamá, provincia de Loja. 12 horas 18 minutos, 19 ya de hecho. Muchísimas gracias por estar junto a la sintonía de Radio Luz y Vida.

0: Tengo otros temas para compartir con la distinguida radio audiencia. Pueden participar también ya, nuestros teléfonos están aperturados, 570-426, 099-455-3959. El Ministerio de Salud en Catamayo informó la necesidad de completar el cuadro de vacunación. Atención, es necesario que se complete el cuadro de vacunación infantil ante la alerta sanitaria por brote de sarampión en el Perú. Hay que completar la vacunación acá en Loja. Pongan atención, por favor.
1: No hayan tenido. Como Ministerio de Salud Pública, esta campaña se la viene realizando desde el mes de febrero. La misma que el objetivo de ella es cubrir con los niños que específicamente no se hayan vacunado durante la edad que tenían que haberlo hecho. Entonces, necesitamos nosotros completar esquemas en caso de niños que no hayan tenido su vacunación. Específicamente, esta vacuna se la debe de aplicar al año de edad, en donde se tienen que tener dos dosis, una al año de edad y una al año un mes. Si nosotros en el momento en que comienza una campaña de vacunación y la nuestra ahora es puesta al día, es por el motivo de que existe un brote en nuestras fronteras, específicamente aquí en el Perú. Fue confirmado un caso de sarampión y usted sabe que el sarampión es altamente contagioso. Entonces, nuestra finalidad es coger y tratar de buscar nuestros niños que son más susceptibles y que se pueden contaminar.
2: ¿Entre qué edades los niños?
1: Específicamente las edades están. Se está poniendo para prevención una dosis cero que se llama con vacuna de SR a todos los niños de 6 a 11 meses de edad. Entonces, a ellos, independientemente del resto de vacunas que le corresponde, tiene que ponerse siempre una dosis cero que se llama. Luego, al año de edad, esta vacuna se la pone una dosis, y a los 28 días se debe de poner la segunda dosis. ¿Qué es lo que está sucediendo? Que muchas de las veces...
0: Perfecto, entonces ahí está la recomendación para tener completo el esquema de vacunación. La presencia de sarampión, a ver, complemente el dato.
1: Una a los niños, en donde se nos quedan, a estos niños se los está llamando susceptibles, son niños que no tienen el esquema completo de la vacunación.
2: O sea, es un tema de más bien descuido de los padres, ¿no?
1: Puede que sí, puede que a veces la situación, a lo mejor de trabajo, no les permita completar con ello, pero nuestra finalidad es salir a los domicilios a buscar a los niños que están faltantes de esta vacuna.
0: Correcto, correcto. Entonces, los niños deben vacunarse, los que no, tampoco hay que generar exagerada expectativa. Hay un brote de sarampión en el Perú y los niños de la provincia de Loja tienen que tener completa la dosis de sarampión por ser una patología altamente... Sí, una patología que se contagia con mucha velocidad, muy muy fácil de contraer este problema de salud. Hay polémica en Sosoranga por el traslado de una celebración comunitaria como resultado de la ejecución de obra pública en dicho cantón. Tengo este informe.
3: El alcalde de Sosoranga, Orly Renán Flores, aclaró la polémica surgida en torno a la construcción de una cubierta en el barrio Lo Busco. La autoridad afirma que el proyecto fue socializado previamente. Durante dicho encuentro, ningún morador ni integrante del Club Deportivo Nueva Juventud informaron sobre la planificación de actividades por el Día de la Madre en ese espacio.
4: La cubierta de la cancha ha sido una necesidad largamente esperada por la juventud, por los moradores del Busco, y fruto de esa exigencia es que el barrio se autoconvocó para una reunión del 21 de abril de este año. La resolución, no del consejo, sino de la asamblea, fue de que iniciemos la obra el lunes 4 de mayo. Nadie se pronunció en lo absoluto de que había por delante una festividad por la celebración del Día de la Madre
3: A pesar del malentendido logístico, la obra de la cubierta de la cancha de Lobushko formó parte del plan de mejoras de infraestructura deportiva del cantón. Se espera que una vez finalizada la estructura, beneficie a la comunidad. Sin embargo, el malentendido deja una evidencia de falta de comunicación entre los organizadores barriales y el Departamento de Planificación de la Obra Pública.
4: A excavar los huecos para plantar las columnas de la cubierta. Nadie se ha acercado, ni en forma verbal, ni por escrito han hecho llegar a la municipalidad.
0: Correcto, ahí la posición del alcalde, entonces, ante esta controversia. El municipio ha desarrollado el estudio y la concreción de la cubierta, pero un club está reclamando porque dice que no va a tener donde desarrollar su programa por el Día de la Madre. Tiempo de publicidad.
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0: se encuentra en estado de alerta epidemiológica tras confirmarse un brote de dengue que suma 14 casos positivos desde el inicio de enero hasta la semana epidemiológica número 17. Cristina Sotomayor, responsable de vigilancia epidemiológica del Hospital Básico Macará, detalló que el comportamiento del virus ha mostrado una preocupante aceleración recientemente. 11 casos han sido catalogados como dengue sin signos de alarma, y 3 casos presentaron con signos de alarma, requiriendo una vigilancia médica más estricta.
1: De estos 14 casos de dengue, tenemos 3 casos de dengue con signos de alarma y 11 casos de dengue sin signos de alarma. Podemos observar, de acuerdo a nuestra curva epidémica de dengue, que en la última semana ha habido un incremento en el número de casos. En este sentido, lo que nosotros estamos realizando son las actividades de control vectorial.
0: Ante el incremento de pacientes, el sistema de salud ha desplegado un contingente para intervenir las zonas más afectadas. Las medidas incluyen control vectorial, campañas de abatización y fumigación y entrega de mosquiteros en los sectores periféricos de la ciudad para proteger a las familias vulnerables. Activación de la mesa técnica de trabajo número 2, con el objetivo de coordinar esfuerzos interinstitucionales que eviten que el dengue siga propagándose en este territorio donde la enfermedad es endémica.
1: Que ya hemos empezado la fumigación extradomiciliaria, iniciamos desde esta semana, se inició la fumigación extradomiciliaria por los casos de dengue que estamos presentando, que sobre todo se están localizando en los barrios periféricos en donde están presentándose algunos casos de dengue. En el barrio 5 de junio, ahí se está entregando toldos, se está haciendo...
2: Correcto, entonces están actuando ante el brote de casos de dengue que se presentan en Macará. 12 horas y 30 minutos, 12 horas más 30 minutos en Radio Luz y Vida. 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Temas de la provincia de Loja, siempre es grato compartirlos, por eso me voy a Calvas, cabecera cantonal de... A ver, Cariamanga es la cabecera cantonal de Calvas. Entrenadores de Fede Loja estuvieron recientemente en el Cantón Calvas para apoyar los procesos formativos locales en la rama de atletismo infantil y juvenil. Qué bien que los entrenadores de Loja apoyen en toda la provincia.
3: Las capacidades. Lo que intentamos es fortalecer, repotenciar al entrenador para que él con los talentos que tiene sepa direccionarlos de la mejor manera. Entre más áreas abarquemos es mejor para nosotros como Federación Deportiva de Loja, y pues lo que intentamos es unificar criterios.
4: Con el propósito de fortalecer las capacidades técnicas y metodológicas en la formación deportiva, durante el fin de semana, entrenadores de Federación Deportiva de Loja visitaron la ciudad de Cariamanga para brindar apoyo especializado al proceso de entrenamiento de la disciplina de atletismo de Liga Deportiva Cantonal de Calvas.
5: Con la intención de hacer primero una observación de cómo están trabajando los niños, cómo se están desenvolviendo de acuerdo a las edades y de acuerdo a los eventos que ellos participan, para dar una pequeña orientación. No venimos a decirles, haz esto, sino más bien conversar con el entrenador para que él vaya orientando de acuerdo a las edades, de acuerdo a los eventos que van a participar, podamos ir desarrollando cada una de las capacidades que tiene.
4: Las jornadas de trabajo se desarrollaron en las instalaciones del Batallón de Infantería número 20, Capitán Díaz, donde los entrenadores compartieron conocimientos metodológicos y técnicos con el responsable de la disciplina de atletismo, enfocados en mejorar la preparación y el rendimiento de niños y jóvenes deportistas.
5: Nosotros lo que queremos hacer es con el profesor Talla, con Jorge, él va a dar la parte estructural de lo que es el macrociclo del programa de enseñanza. Entonces, una vez que esté estructurado el programa de enseñanza, entro yo, que soy el preparador físico, y sugiero los tipos de ejercicios que se deben hacer de acuerdo a los planos musculares, de acuerdo al movimiento muscular, de acuerdo a la función que desarrolla cada una de las posiciones en la carrera y en la marcha, los saltos y los lanzamientos. El profesor los aplica y evaluamos cada 3 semanas. Entonces, haciendo un macrociclo o un programa de enseñanza donde hayan mesociclos de 4 semanas.
4: Esta gestión fue impulsada por el directorio de Liga.
2: Correcto, la Liga Cantonal de Calvas entonces ha abierto esta posibilidad para que los entrenadores de Loja, los entrenadores de la Federación Deportiva Provincial de Loja, vayan hasta Calvas y

0: que compartan su experiencia, su formación con los entrenadores de la provincia, en este caso del cantón Calvas. 12:33 minutos en Luz y Vida. Gracias a ustedes por estar junto a nuestra señal, queridas amigas y amigos. ...570-426 es nuestro teléfono. Está siempre a su orden, está siempre a su mandato, amigas y amigos. Se leyó un informe, una auditoría realizada por la Contraloría General del Estado al Cuerpo de Bomberos, y se han identificado nuevamente algunos incumplimientos en esta entidad de servicio público. Otra pregunta que surge sobre el tema del municipio de Loja: ¿cuánto mismo es la tarifa? No ha habido un pronunciamiento oficial de la municipalidad. Bueno, sí ha habido acciones públicas. Los agentes civiles de tránsito han ido a los buses y les han conminado a los transportistas, les han dicho: señores, todavía no está vigente el incremento a 36 centavos. La alcaldesa también, en una declaración que le escuchaba, mostró su preocupación por algunos temas que eran parte de la ordenanza, bueno, de la que ella fue parte en la votación y aprobó, pero a ella le corresponde sancionar esa ordenanza. Repito, a ella le corresponde sancionar. Tenía 8 días, me parece que ya se ha cumplido el plazo, para ver qué mismo pasa, en qué deriva este tema del incremento del pasaje acá en Loja, el pasaje de los buses urbanos. Había invitado hoy al concejal Santiago Herráez para conversar este y otros temas, pero he recibido un mensaje de él, me dice que está indispuesto de salud, Santiago. Yo lamento mucho esa condición y espero una recuperación pronta del concejal. Pero repito, los temas, como les he contado, están en definición todavía. Estamos en el 14 de mayo del año 2026. 14 de mayo del año 2026. 12:37 en Radio Luz y Vida. Voy a compartir algunos temas informativos que tienen que ver con el acontecer local. Los voy a tomar del diario lojano Crónica, las noticias al día. ¿Qué titulares, qué información nos presenta Crónica en este día jueves? Atención. Crónica, antes era Crónica de la Tarde, ahora es Crónica las Noticias al Día. Tiene la siguiente información para conocimiento de toda la ciudadanía. Asamblea cumple un año entre críticas, polarización y cuestionamiento a su gestión. Es uno de sus titulares. Los 4 asambleístas de Loja deberían informar cuál ha sido su gestión en beneficio de la provincia. Nancy Armijos y Elsa Ochoa asumen el liderazgo social de la UML. UML es la Unión de Mujeres Lojanas. Ellas han realizado la proclamación de Nancy María Armijos Delgado como madre símbolo y a Elisa Lucía del Cisne Ochoa Valdivieso como mujer del año. Ellas resaltaron el trabajo y comprometieron seguir en la línea de servicio social. Con motivo de conmemorarse el Día de la Madre, la Unión de Mujeres Lojanas, con trayectoria de más de 59 años al servicio social y al voluntariado de la sociedad, realizó el miércoles 13 de mayo del 2026 en el Teatro Segundo Cuevaselli el acto solemne de proclamación y exaltación de la Madre Símbolo y Mujer del año 2026-2027. La exaltación de Nancy María Armijos Delgado, Madre Símbolo, a quien le impusieron la presea Isabel Ruiz de Aguirre, estuvo llena de algarabía entre los presentes. Expresó ella que para su persona es un gran honor y recibió esta designación con humildad. El hecho que este grupo de señoras realicen su labor social en beneficio de las madres, niños y la familia fue el aliciente de aceptar la nominación con la finalidad de colaborar en lo que más necesiten. Su compromiso será trabajar por los sectores más vulnerables, ha mencionado Nancy Armijos Delgado. Les contaba que Santiago Herráez iba a venir hoy, pero ha tenido una afectación en su salud, y Santiago tiene la gentileza de llamarme este momento. Santiago, ¿cómo estamos?
1: Estimado Patricio, buenas tardes ya, qué gusto saludarte.
0: Un poquito muchísimas mal de salud, Santiago. Un poquito mal de salud, Santiago.
1: Sí, tuve una noche media complicada, ya en este momento estoy un poco más...
0: Ya.
1: Más estable, digamos, pero claro, una noche, claro. Sí, una noche complicada.
0: Yo les decía a los ciudadanos que iba a venir Santiago para conversar sobre unos temas de interés, pero gracias por la llamada. Santiago, ¿qué conoce? ¿Cuánto mismo, voy a utilizar una frase muy lojana, cuánto mismo es el pasaje del transporte urbano? ¿30 o 36 centavos? ¿Qué saben los concejales?
1: Mire, cada quien tenemos nuestro punto de vista, ¿no? Es la primera vez, creo, que pasa esto en un cabildo, de no saber qué mismo se aprobó, ¿no? A mi criterio, como fiscalizador y como legislador, perdón, del Cabildo, el pasaje con el informe que presentaron la comisión dirigida por el compañero Iván Ludeña, a mi criterio no sube, porque en el informe no se nombra este cambio del artículo 30 por el 31, ¿no? Que es el artículo, el artículo 31 por el nuevo, que es el artículo en donde suben los 6 centavos. En el informe solamente nombran dos artículos. Es uno de poner disposiciones generales y el artículo 2 de poner disposiciones transitorias. En ninguna parte del informe dice cambies el artículo 31 por el siguiente. Es más, la ordenanza cambia en un buen porcentaje, pero no hay en el informe final esos cambios del artículo 2 por el siguiente. Claro, los compañeros han dicho ya se sobreentiende, porque ya está puesta la ordenanza ahí, ya se sobreentiende. Las cosas no son de sobreentenderla. Las normas hay que aplicarlas correctamente, tiene que ser un informe muy bien hecho. Por otro lado, las transitorias que se pusieron en el informe nunca se socializaron con el Cabildo, por eso es lo que se pidió la reconsideración. Y para variar, existe un pronunciamiento jurídico del municipio de Loja que dice que el informe está mal hecho, el informe no vale.
0: Y ese embargo, informe, Santiago, ese informe es posterior a que aprobaron la ordenanza.
1: No, el informe es el con el que se aprobó la ordenanza.
0: Ah, con el que se aprobó. Ya.
1: Sí. Ajá. Y 8 días después se pidió la reconsideración en base a que estaba mal el informe y en base a que el mismo municipio, a través de su procuraduría síndica, asegura de que el informe está mal hecho. En base a eso se pidió reconsideración, pero no hubo. No hubo los votos.
0: No pasaron, 8 votos se necesitaban.
1: Se necesitaba 8 votos y no hubo los votos. Yeah. Por lo tanto, aparentemente está ya aprobada a 36 centavos. Eso tiene que vetar la alcaldesa y luego subir al registro oficial. Es por eso que el reclamo justo de la ciudadanía y de nosotros, de que se adelantaron cobrando 36 centavos, y la alcaldesa ha dicho que va a haber una sanción administrativa y una sanción pecuniaria, digamos así, para los compañeros de transporte por haberse adelantado.
0: Ya, ahí está, entonces, ahí está. Se requiere que esté en el registro oficial la ordenanza para que empiecen a cobrar. Y para ello la alcaldesa debe tomar la decisión.
1: Por supuesto, estimado Patricio, y eso ya se está haciendo costumbre, porque usted recuerde cuando se aprobó los predios urbanos en la época del alcalde Franco Quesada, también sin estar en el registro oficial se empezaron a cobrar ya con precios nuevos, ¿no? Los primeros días de enero del año 2025. Entonces, sí, es una cosa que ya se está acostumbrando, y se están acostumbrando a poner en las ordenanzas que se apruebe sin necesidad de que esté en el registro oficial, y no puede ser así. Toda norma, ordenanza cantonal o de la Asamblea Nacional tiene que entrar en el registro oficial, o tiene que vetarla también el presidente para que entre en funcionamiento. Si no, no, de lo contrario no. Pero acá se adelantan así nomás.
0: Correcto. Santiago, se dio lectura a un borrador, así se llama, esa es la figura en los procesos de auditoría, de una acción de evaluación que realizó el organismo de control a los bomberos de Loja. ¿Conoce algo? ¿Trasciende que estarían siendo objetadas algunas decisiones? ¿Continúan los problemas en los bomberos?
1: Mire, las decisiones que Contraloría objeta son las mismas decisiones que nosotros advertimos a la alcaldesa. Y la alcaldesa a veces piensa o se encapricha, digo yo, ¿no? Se encapricha y no hace porque uno le pide que haga bien las cosas, ¿no? Lo que nosotros le pedíamos, al menos yo, era de que no elija a un bombero así nomás por elegir, ¿no? Que cumpla la norma que dice que tiene que ir un bombero de un nivel superior a dirigir. Sin embargo, eligió ella a un bombero que fue el señor Calvache, y lastimosamente este informe de Contraloría claramente expresa de que estuvo mal elegido, de que no cumplió con ningún parámetro que pide el manual de valoración de puestos, y esto pues es lo que tendrá a lo mejor la alcaldesa alguna sanción, me imagino yo, por Contraloría, o que le informe no habla de sanciones, pero capaz, claro, como es un borrador,
0: eso, cuando,
1: capaz que después saca sanciones.
0: En la línea del tiempo es cuando decía, yo me salto la ley, pero yo pongo a quien quiero.
1: Exacto, exacto.
0: Ahora le ha observado la Contraloría.
1: Así es, ahora sí le observa la Contraloría. Justo en esa época fue, y nosotros reclamábamos que no puede saltarse la ley. Claro que después pidió disculpas y todo, y reaccionó en diciembre, creo que fue que reaccionó, cuando el mismo jefe del Cuerpo de Bomberos sacó, recuerdo usted, un audio,
0: sí.
1: En diciembre, ella le ha pedido que tiene que ingresar a, bueno, creo que algunas personas, alguna cosa así fue. Ahí ella lo cambió y puso a quién debía estar, en verdad.
0: Claro.
1: Y no es que nosotros nos encaprichamos, porque algunos concejales de ahí mismo, del Cabildo, estaban encaprichados a que tiene que ir, por ejemplo, el señor Luna, ¿no? Y claro, no es amigo mío el señor Luna, tampoco hemos sido amigos de antes. No tengo nada en contra tampoco del señor Calvache, pero en la ley, en la norma, él es el que tiene que ocupar. Así de simple. Tuvo que irse a juicio, tuvo que irse... Porque recuerde usted que le bajaron el rango, le bajaron el cargo.
0: Claro, claro.
1: Y todavía estar ahí. Tuvo que irse a juicio, ganó el juicio y ahora está. Y fíjese que hasta ahora la alcaldesa sigue cumpliendo la ordenanza en su artículo 9, porque ya tenía que haber llamado hace rato a la comisión para que dé el procedimiento para que elija de una terna al jefe del cuerpo. Pero no lo ha hecho la alcaldesa hasta ahora. Justo hoy vamos a presentar un escrito ya, pidiéndole a la alcaldesa que cumpla el ordenado.
0: Correcto. Sobre escritos, concejal, usted junto a otros concejales fueron muy frontales acá en la ciudad de Loja, muy frontales, y denunciaron un supuesto acto ilegal por parte de la señora licenciada Patricia Picoita, quien se desempeñó como alcaldesa de transición, respecto de unos pagos que se realizaron a última hora. Esto fue analizado por la Contraloría. La Contraloría denunció a la Fiscalía, trasladó conocimiento a la Fiscalía por la presunción de un acto de irrespeto a la ley. Estoy tratando de ser muy general. Está en instrucción fiscal ese proceso. Si está en instrucción fiscal, es porque la Contraloría encontró, tuvo algunas dudas, presume que no se actuó bajo ley, pero... Quiero pedirle su criterio como concejal que denunció estos temas de la alcaldesa de transición, Patricia Picoita. Ella ahora anuncia su candidatura. ¿Cómo reciben esto ustedes, los concejales, que fueron muy críticos de varios temas de esta autoridad?
1: Yo sinceramente con vergüenza, creo yo, ¿no? Vergüenza ajena, digamos. Porque, mire, ¿qué ha dicho la señora Patricia Picolito en los medios de comunicación? No sé, creo que con usted, no recuerdo. Pero lo que ella dijo es que eso ya no existe, de que eso no ha pasado, el procurador cívico también, de que eso ya prácticamente está archivado, porque ella no tiene nada, que no le han mencionado, por último, algo así decía, ¿no?
0: Pero antes de que la Contraloría comunique a la Fiscalía.
1: Claro, totalmente eso, sí, sí, ya sí. Está comunicado. No, eso es totalmente falso todo lo que dice la compañera Capicolita. Exactamente, creo que se lleva hace un mes. Me tocó a mí ir a declarar por este juicio. A mí, a Darío Loja también, que lo llamaron a declarar. A Daniel Delgado también, que fuimos los que pusimos en el país anterior, que estábamos, que fuimos la denuncia. Nos llamaron ya a declarar con todo lo que pasa, lo que pasaba en este juicio formulado. ¿Por qué? Porque incluso el juez, entiendo yo, ha encontrado dos posibles causas, ¿no? Una posible por un lado y la otra que está por hecho, pero hay dos causas que ha encontrado, me parece, el fiscal ahí, alguna situación así, los dos posibles o con hecho peculado. Pero el hecho es que esto sigue, claro. La única forma tal vez de salvarte de esto, digo yo, podría ser tener la alcaldía, digamos, tal vez ahí ser tener el poder, digamos, tal vez alguna cosa para poder aplacar.
0: Pero actualmente, concejal, actualmente está el proceso de instrucción fiscal en marcha.
1: Por supuesto, está a cargo de la fiscal el proceso, sí, está a cargo de la fiscal. Y cuando un fiscal acoge una denuncia de un concejal, es porque encontró hechos en la situación, no la acoge, no la archiva el fiscal mismo, ¿no? Pero si se encuentra hechos de convicción, el fiscal prosigue tal como está la audiencia, ya. Igual del señor.
0: Entonces, la candidata mencionada está con un proceso de investigación fiscal, sin embargo ha dicho que quiere nuevamente ser nuestra alcaldesa. Santiago, yo le agradezco mucho su llamada y le juro una... No es un problema de salud complicado, es leve nomás, ¿no?
1: Si en la tarde ya nos está de pie.
0: ¿No? Bueno. Ya, Santiago, gracias por llamarnos. Muy gentil, una buena tarde. Gracias.
1: Un abrazo.
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Oye, qué sorpresa ver a mi gente de la invasión rocolera, por Dios. 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

0: buena, Julio, hombre.
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1: Son las 4 en punto.
0: Que siga la fiesta con este golazo de...
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0: Son las 5 con 5 minutos. 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
1: Atención a la hora nacional, exactamente marcamos las 5 de la tarde, 7 minutos, 5 más 7 minutos en el Ecuador continental. Saludos a quienes están en nuestra sintonía en los diferentes lugares y sectores del país. Gracias por estar con nosotros en esta tarde. Saludo a quienes están haciendo una exquisita merienda. Queremos hacer la cordial invitación a los amigos, amigas también, para el día de mañana a la romería, rumbo al cisne. Ahí está la canción de Ángel Guaraca, rumbo al cisne. También de Byron Caicedo. Saludamos de manera muy especial a nuestros amigos que están preparándose ya para el día de mañana. Un abrazo fraterno para quien está en nuestra sintonía. Hacer la cordial invitación para el día miércoles 20 para la rendición de cuentas por parte del GAD parroquial. Esto será en el GAD mismo, ubicado en la calle José Carlos María de la Torre, donde funciona actualmente junto al mercado municipal. Son las 5 y 8 minutos. Vamos ya con información desde Bacana, que se origina desde la ciudad de Loja. Saludos, bienvenidos.
2: De lo que sucede en el Cuerpo de Bomberos de Loja, estimados amigos, hay ya un borrador de Contraloría, lo he estado leyendo muy detenidamente, pues ese borrador de Contraloría, ahí hay algunas observaciones que se han hecho al respecto, como por ejemplo la denominación de algunos jefes estratégicos, que ahí se llama la atención, el tema de homologación de sueldos, que incluso deben devolver casi $1,000,000 por esos pagos que se hicieron de manera ilegal, incluso en la administración del doctor abogado, el doctor Alvarado, se dio de baja esa resolución, si no, pues hubiese sido aún más alto el costo que tendrían que devolver el Cuerpo de Bomberos de Loja. Hay algunas novedades que las vamos a conversar aquí con el señor concejal del Cantón Loja, incluso es miembro de la Comisión de Seguridad Ciudadana, si no me equivoco. ¿Quién más nos acompañará aquí en esta tarde de hoy jueves, antesala del fin de semana? Estará con nosotros el ex vicealcalde del Cantón Loja. Estamos hablando de el querido amigo, el tocayo Daniel Delgado, estará aquí con nosotros también para abordar, ¿no?, la situación, la realidad de lo que se vive en nuestra ciudad de Loja. Son nuestros invitados del día de hoy aquí en el noticiero Visión Estelar. Sin antes, hay otras informaciones importantes e incluso quería comentarles respecto a días anteriores. Por aquí estuvo don Lucio Gutiérrez. Con Lucio, el pan valía 3 centavos, dice Lucio, y era más barato, decía la vida en mi gobierno. Estuvo aquí en Loja y se convocó una rueda de prensa. Yo no pude asistir a esa rueda de prensa, tenía algunos otros compromisos, pero ahí se hizo la presentación de algunos aspirantes a las alcaldías, tanto de Loja. También se hizo o estuvo presente el exalcalde del Cantón Paltas, el querido amigo, el licenciado Jorge Luis Feijó Valareso, y se hizo pública esa presentación de estos aspirantes a la alcaldía tanto de Paltas, también aquí de Loja, la ex alcaldesa y ex vicealcaldesa Patricia Picoita, más conocida como la del primer millón. Y también se anunció ahí precandidatura o aspirante a la candidatura, en este caso del Cantón Zapotillo. Si ya se hizo ahí público por parte de Lucio, creo que le informaron mal, Pero decía de que la ingeniera Roxy Soto también sería precandidata a la alcaldía del Cantón Zapotillo por el partido Sociedad Patriótica. Hemos conversado ese mismo día cuando eso pues se ocurrió. Conversaba yo con la ingeniera Soto y me dice: José Daniel, eso no es cierto, eso es falso. Y pues dice: déjalos ahí, ya haré yo alguna publicación al respecto de eso. Conmigo no han hablado, me llamaron alguna vez, no sabía quiénes eran, pero conmigo no han hablado de ese tema. Bueno, nos hemos quedado ahí esperando a que la ingeniera Soto pues haga su propia publicación, y la hizo el día de hoy. El día de hoy publicó que eso es falso, incluso en sus redes sociales, también en su perfil personal, y esa es la verdad. Nunca hablaron con ella, nunca hablaron de temas de candidaturas ni cuestión por el estilo, y eso no es cierto, es falso, lo sabíamos, pero fuimos bastante respetuosos que ella mismo haga público esto. Entonces, esa es la realidad, estimados amigos, al respecto del tema político en Zapotillo. Por eso digo yo, siempre a veces eso hace notar, ¿no?, la desesperación de los políticos que anuncian candidaturas sin hablar con la persona que en este caso la toman en cuenta, la ingeniera Soto. Así está la situación respecto a eso. ¿Qué más pasó aquí en la ciudad de Loja? Estimados amigos, hoy se dio la rendición de cuentas del prefecto Mario Mancino del periodo 2025, donde destacó todo el trabajo que se ha venido realizando por esta provincia, con una masiva participación, sobre todo de la ciudadanía. Vi gente, pues eso es lo bonito, yo conozco la mayoría de gente casi de la provincia, entonces vi gente de diferentes cantones de la provincia, de Quilanga, de Gonzanamá, encontré amigos de Cariamanga, también de Espíndola, gente de Sosoranga, gente de Zapotillo, gente de todos los cantones, de los 16 cantones. Hay una delegación grande también de Saraguro, por ahí lo vi a Antonio Contento. Toda la gente de la provincia estuvo en esta rendición de cuentas. Lo que me llamó ahí la atención es la no presencia de los alcaldes de la provincia de Loja. Y eso me da a pensar que andan con miedo, ¿no? Andan con miedo. No los vimos más que un par de alcaldes de la provincia de Loja en este evento de rendición de cuentas. El resto, y son muy amigos del prefecto Mancino, cuando uno los escucha, le echan flores, gracias señor prefecto, por esto, por este otro, pero hoy no los vi en este evento de rendición de cuentas, ni siquiera la alcaldesa del Cantón Loja. Vi que en ese mismo momento había una sesión de cabildo, y eso es lo que observamos el día de hoy. Muchos alcaldes, conversaba ahí con gente de la provincia que incluso viene, dice que andan con miedo. No sé de qué tienen miedo, ¿no? ¿Qué han hecho? ¿Qué andan asustados? Como alguien dijo por ahí, medios agazapados, agazapados andan. La mayoría de alcaldes no los vimos el día de hoy. Eso por un lado. Por otro lado, también queríamos comentar, ¿no? El incidente que ya lo habíamos dicho ayer, suscitado en la capital de la República con el asambleísta Guevara. Respecto, eso es un escándalo a nivel nacional, pues había el día de ayer, o antes de ayer mismo, creo que cuando pasó eso, emitido un comunicado y diciendo de que va a aclarar cómo se dio todo esto. Y el día de hoy vimos ya una aclaración, ¿no? En todos sus medios que él maneja, ¿no? En todos sus medios que él maneja, porque en los medios que no maneja no se ve esto, ¿no? En todos los medios que él maneja vimos ahí una aclaración, y en vez de aclarar, como alguien dice, como dice el ciudadano, la fregó más. Yo he estado revisando un poco estas plataformas, no han de bajar ahí el vídeo, pues no, cuando se hacen otras cosas bajan los vídeos, pero lamentablemente no lo dejan que ni para remiendos, decía mi abuelita. La reacción de la gente le salió peor, por eso dicen, y es importante en el tema político, hay momentos que incluso se pueden aclarar. En política no siempre hablar rápido es lo correcto. Hay crisis donde el silencio estratégico vale más que una mala aclaración. Y eso le pasó al legislador. Su respuesta no apaga el incendio. Al contrario, lo aviva, y cuando eso pasa, pues lamentablemente no está funcionando bien su comunicación, no está funcionando bien su equipo asesor. Yo digo, a cualquiera nos puede pasar esto, somos humanos, nos podemos equivocar. Lo más decente que hubiese hecho el legislador es salir y decir que se equivocó, que como persona estuvo un mal momento y la gente lo podía entender. Pero tratar de aclarar, incluso buscar chivos expiatorios, culpables políticos y todo, no le cree nadie, crean, no le cree nadie. Y eso ha generado un boomerang en las redes, en sus mismos medios que él maneja, una serie de insultos en contra del legislador. Y ahí está, ese error, siempre de eso espero que aprendan. Y yo del asambleísta, ya en este momento les hubiese agradecido los servicios, ¿no?, a todo ese equipo seguramente que lo acompaña ahí, porque parece que están trabajando en contra de él, ¿no? Están trabajando en contra de él porque un equipo inteligente, un equipo asesor, no lo hace cometer estos errores, estas barbaridades, incluso sacar ahí un vídeo que a tal hora, que no sé qué, y tratar de buscar cómo justificar una cosa que es injustificable. Injustificable el tema de la violencia, el tema de las agresiones, eso no se lo puede justificar de ninguna manera. He conversado incluso con gente que hace una lectura política, mil veces hubiese sido mejor de decir, me equivoqué, pues estoy en un mal momento, soy un ser humano y esto me pasó, y yo creo que el pueblo le hubiese entendido aún más. Pero con eso, pues de lo que hemos podido medir, de lo que podemos ver, lamentablemente fue peor. Es decir, en vez de aclarar, sigue pues enturbiando toda esta situación. Y con eso que le queda de lección, ¿no? A veces no es porque estás arriba en el poder y desde ahí quieres hacer absolutamente todo. No. No es así. Por eso siempre es bueno también aterrizar, poner los pies en el suelo y saber dónde estamos. Esa es la situación de lo que por lo menos hemos podido percibir el día de hoy al respecto de todo eso. Un último tema que queríamos tratarlo, estimados amigos, son ya las 17 horas con 19 minutos, aquí en el noticiero Visión Estelar de Bacana 100.5. El último tema que vamos a tratarlo es también que nos hacían el día de hoy conocer y nos invitaron, pues allá estuvimos presentes en la unidad educativa fiscomisional Santa Marianita de Jesús. Se aprestan a celebrar un aniversario más de creación, un aniversario más de estar formando a hombres, ahora pues a hombres, antes era solo de mujeres, en nuestra ciudad de Loja. Y ellos están de aniversario nada más y nada menos que se aprestan a celebrar 137 años de servicio aquí a la ciudad de Loja. su rector, pues destaca también las oportunidades de una formación integral que brinda la niñez y juventud lojana, sobre todo en el camino pues de amor a Dios y también en la educación. Así que ellos están de festividades, son 137 años, de ellos se aprestan a vivir sus fiestas patronales que serán del 20 al 30 de mayo con una amplia agenda de actividades. Por aquí tengo incluso el tríptico donde pues habrá una programación de lo más nutrida, como por ejemplo la Feria de Aprendizaje Marianita. Eso será el viernes 22 de mayo, el 26 de mayo, el Minuto Cívico, Eucaristía en Honor a Santa Mariana de Jesús, también la proyección de quién fue Santa Mariana de Jesús, de su vida, Festival de Canto en Honor a Santa Mariana de Jesús. ¿Qué hay el miércoles 27? Obra de teatro, Cuando una vida se entrega con amor nunca muere, Festival de Poesía. Habrán también las Olimpiadas de Matemáticas, el primer premier podcast en Marianita, que lo harán incluso estudiantes, y el sábado 30, el Día de la Familia. Así que hay una programación, es muy bonita, enhorabuena pues a quienes conforman la Unidad Educativa Fisco Misional Santa Marianita de Jesús aquí en nuestra ciudad de Loja. Para su rector, para el personal docente, el rector ahí, pues el de doctor Camilo Espinosa, también para las hermanitas, para los estudiantes de esta noble institución que es un referente lojano, y son 137 años que se dicen así fácil, pero hay muchísima historia ahí, y esperemos ser partícipes también de esta importante programación. 17 horas con 22 minutos, vamos a la pausa y a la vuelta estamos de retorno para avanzar aquí en Bacana 100.5 en el noticiero Visión Estelar. Nos acompañará ya el señor concejal del Cantón Loja. Volvemos.
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2: Muy bien, estamos de vuelta, de retorno para continuar en esta hora de la tarde aquí en el noticiero Visión Estelar de Bacana 100.5. Estamos ya sobre las 17 horas con 26 minutos. Tenemos algunos mensajes también que nos han escrito por acá los amigos. Le dice que mañana se prenden las fiestas allá en la parroquia 27 de abril. La Naranja, así que va a tocar hacer viaje por allá, ¿no?, el fin de semana, a acompañarlo ahí a Miller Stalin Cumbicus, está de fiestas por allá, y pues la gente es muy buena, ¿no?, en este sector, son bastante portados, y esperemos visitarlos, si es que nos da el tiempo. Muy bien, vamos avanzando y ya nos acompaña en este noticiero de la tarde aquí en Bacana 100.5 el arquitecto Yuri Yaguana. Con él vamos a conversar para abordar algunos temas de fundamental importancia en lo que tiene que ver, arquitecto, sobre todo un tema, yo diría, bastante álgido con el incremento de el pasaje aquí en la ciudad de Loja. La semana pasada se aprobó ese incremento, los transportistas decían de que ya una vez aprobado en segundo y definitivo debate, pues todo eso se reconsideró, incluso esa ordenanza. Han habido ahí objeciones, críticas, también lo hemos conversado con usted. Y sin embargo, pues ya el fin de semana se subió esos 6 centavos más. Incluso vi por ahí algunos vídeos que los mismos agentes hicieron público de que eso todavía no estaba vigente, ¿no? No estaba publicado en el boletín oficial, es para que ya una ordenanza esté en vigencia con algunos temas que se suelen hacer, pues alguna situación, o también puede suceder de que eso no se publique si hay inconsistencias, pero eso ocurrió. Palabras van, palabras menos. El día lunes que obtuvo aquí la señora alcaldesa, dijo que se anunció de que tienen que devolver que eso que se ha cobrado de más, que también se habló de una posible sanción al consorcio de transportistas. No sé cómo va todo eso, qué conocimiento tiene, qué pasa ahí. Incluso veo que se gobierna a base de comunicados aquí en el municipio de Loja, y eso me parece que no está tampoco bien. Bienvenido, arquitecto, buenas tardes.
3: Buenas tardes, José Daniel. Bueno, yo considero que debe respetarse la decisión del Cabildo. Si recordamos, el Cabildo, por mayoría o con 7 votos, se dio la aprobación de esa ordenanza. Hubo una reconsideración, no dio paso. ¿Por qué digo que se tiene que respetar la decisión de un Cabildo? Porque el Cabildo también es electo por el pueblo. El Cabildo también representa a ciertos sectores, y yo creo que se han manifestado esta vez en la aprobación de una ordenanza en la cual venía afectando al sector del transporte, porque había un estancamiento de 11 años con respecto a la tarifa. O también uno puede hacer diferentes lecturas. En esos 11 años hubieron 5 alcaldes donde no se tomó esa decisión. Hubieron 33 concejales, 3 cabildos, donde tampoco se tomó la decisión. ¿Y cuándo se tenía que tomar la decisión? Seguir esperando, tal vez que estalle políticamente o que haya un estallido social por parte del sector del transporte, porque usted ha visto lo que está pasando en otras ciudades. El costo del combustible es el que deriva en este incremento. Y al aprobar esta ordenanza, que lo dice la ley y lo establece el COTAD, que cada 2 años no puede volverse a modificar este cobro. Entonces, hemos blindado de cierta manera también a la ciudadanía para que en este tiempo, en estos 2 años, ese valor o ese costo no suba. De cierta forma, también se le está haciendo un favor a la nueva administración que venga, porque no van a tener ese problema de decir, o que de una lleguen a querer debatir un tema que lo va a exigir el sector del transporte. Entonces, en ese sentido, el transporte también debió haber tenido una mejor comunicación con la alcaldía, con la secretaría de alcaldía.
2: Pero no estaba bien, incluso que sin publicarse en el registro oficial. Exactamente. Y ellos ya incrementen directamente
3: la tarifa. Pero aquí también había que...
2: ¿Qué pasó ahí? ¿Falta de comunicación, cree usted?
3: La ordenanza dentro, al final, dice que la ordenanza iba a es de aplicación inmediata después de la aprobación de Cabildo. Uh-huh. Pero la aprobación de la ordenanza no es en el debate, no es en el texto definitivo.

0: exageración que se está subiendo. Que si ellos empezaron a cobrar tal vez porque no tuvieron una notificación, sí es un error. Que tienen que devolver eso, tienen que devolverlo. Ya lo dijo la señorita alcaldesa, ellos también han pedido disculpas públicas. Vi algunos informativos. Entonces yo creo que esto hay que también determinarlo o llevar una fiesta en paz. Yo les había sugerido incluso al consorcio que por esos centavos que se subió, ¿cierto? Porque fue un solo día, los 6 centavos.
1: Me parece que fue sábado o domingo.
0: Sí, el consorcio puede decir, porque el consorcio también tiene que reflejar una actitud empática con el ciudadano. Y yo les decía, pongan un día, el día que ustedes digan, ese día cobren a menos, a 25 centavos, a 24 centavos, a todos. Con eso, creo que también es una forma de decir el consorcio al ciudadano, estamos para servirles, porque el ciudadano le pide mucho al consorcio. Y cierto, que sea mejor atención, que haya donde recargar las tarjetas, que se pague por alguna plataforma.
1: Pero todo eso lo pusieron.
0: Eso es afortunadamente. Claro. Personalmente le digo, yo cuando hago mis aportes dentro de las ordenanzas, también se les hago llegar por oficio a los de las comisiones. Y yo hice mi oficio después de haberme reunido con el consorcio y había establecido ciertos puntos que llegamos a un acuerdo con el consorcio para que los considere la comisión. Yo proponía que sea, que el alza de los 6 centavos sea progresiva, pero la comisión es la que decide. Por eso tampoco me voy a oponer, pero sí se acogió muchos de los puntos que se los transformó en transitorios. Entonces creo que así se va a poder controlar de una mejor manera y se va a mejorar también el servicio por parte del sector del transporte hacia el ciudadano.
1: ¿Qué tiempo demora, concejal, ya cuando se aprueba una ordenanza para publicarla en la Gaceta Oficial o en este caso pues en Registro Oficial, como lo quieran llamar?
0: Bueno, esto no existe un tiempo mínimo ni un tiempo máximo, eso ya depende de otras instancias, pero recuerde, José Daniel, algo que le voy a decir. El 31 de diciembre del año anterior, el último día del año, aprobamos la ordenanza de valoración de predios o de valoración de suelos, que implica el costo o el incremento de los predios urbanos.
1: Ya, pero ahí la aprobaron inmediatamente, la publicaron en el registro oficial.
0: Exactamente. ¿Y cuándo?
1: Pero ahí era porque querían recaudar, pero acá como no les conviene.
0: Esa sí es una ordenanza recaudatoria. Incluso la ley establece que la ordenanza recaudatoria tiene que estar dentro del registro oficial. Pero es una ordenanza de aplicación inmediata porque si usted ve a nivel de país y lo establece el COTAD desde el primer día de enero, establece plazos, establece tiempos de 15 días para hacer descuentos. Entonces muchos de los ciudadanos ya lo conocen a esto y se acercan al municipio y se acogen a este beneficio a pagar el predio urbano. Y ya se aplica ahí la ordenanza.
1: ¿Y por qué no pasa acá lo mismo?
0: Acá, porque ya hubo. O sea,
1: para unos casos sí, para otros no.
0: Exacto. Entonces, yo pongo el ejemplo. Ahí se lo acogió, porque el 31 de diciembre, ¿quién trabaja? Y de ahí acá, de ahí hasta el 4 de enero, creo fue feriado. Pero el 5 ya la gente estuvo haciendo la cola. ¿Y qué tuvo que hacer el municipio? Actualizar su sistema con los nuevos predios, con los nuevos valores establecidos en la ordenanza y hacer la recaudación. No podía el municipio decir, esperemos a ver cuándo se les ocurre que suba esta a la Gaceta o en el registro oficial.
1: El registro oficial, sí.
0: Imagínense que hubiesen subido en unos 15 o 20 días. ¿Y qué pasaba con esos 20 días o 15 días de recaudo? El municipio perdía, porque el municipio se financia de los ingresos, de los pagos, porque cuando alguien va a pagar el predio urbano, muchos tienen que igualarse de toda la deuda del año. Entonces, eso se aplica inmediatamente.
1: Muy bien. Ahora, ¿qué va a pasar con todo aquello? Si se está esperando, los transportistas de igual forma van a pedir que eso se lo agilite lo antes posible. Pues, eso se lo tomó en consideración el jueves anterior, es decir, ya han pasado 8 días. Usted dice que incluso puede durar hasta 15 días en publicar todo aquello, pero es decir, para unas cosas, lo que a mí no me cabe en la cabeza, para unas cosas sí lo hacemos de inmediato, pero para otras no. Eso no está bien en un cabildo.
0: Sí, o sea, el cabildo cumple con su trabajo hasta la aprobación.
1: Otro, de la administración.
0: Exacto, lo otro ya es un trámite que ya no depende del cabildo, pero estaba establecido dentro de la ordenanza que era de aplicación inmediata. Al final de la ordenanza decía, se aplicará una vez que el cabildo lo haya resuelto.
1: Y ¿por qué se hace entonces toda esta larga?
0: Porque usted sabe ahorita cómo influyen bastante los comentarios, las redes sociales.
1: Pero es que una cosa no tiene nada que ver lo que diga en redes sociales, porque en redes sociales cualquier ciudadano con desconocimiento dice lo que él piensa, ¿no? Lo que, o su percepción, pero acá

0: ella. Es un tema eminentemente técnico, legal, y eso
1: exacto, pero
0: deben cumplir.
1: Si hubiese sido, o sea, más prudente de ambas partes, entre el consorcio y la administración, en este caso el municipio, donde exista esa notificación por parte del municipio, se diga, puede ya empezar a hacer el uso de la nueva ordenanza.
0: Yo lo que no veo ahí es que no hay comunicación.
1: Falta un poco de comunicación, entonces eso determinó a que uno se cobre el sábado el pasaje 6 centavos más, pero ya con, afortunadamente, creo que el consorcio también actuó muy inteligentemente, porque el consorcio no quiere tener a la población en contra. El municipio también hizo lo que tuvo que hacer, se cometió el comunicado, pidieron las disculpas y se tiene que empezar. El consorcio ha esperado 11 años, que espere unos días más, unos días menos. Yo creo que no les va a afectar.
0: Muy bien. Eso por un tema. Ahora vamos con otro tema, concejal. ¿Qué pasa en bomberos? En bomberos incluso ya se dio una audiencia respecto de que quién tenía la razón, quién no tenía la razón. Se nombró al director jefes, ahora pues antes era director estratégico, al jefe de cuerpo de bomberos, la justicia le ha dado la razón, y en ese sentido son ya, cuando la justicia se pronuncia, de inmediato cumplimiento, de inmediata ejecución. Ya se debería haber enviado las ternas, sin embargo eso no ha ocurrido, y ha pasado algunos 10, creo que ya un mes o más, respecto a cuando hubo ese pronunciamiento. ¿Qué pasa ahí, estimado concejal?
1: Bueno, si recuerdan, este consejo aprobó la ordenanza 075, que es la que regula el funcionamiento del cuerpo de bomberos. En esa ordenanza se establece cómo se decide, cómo se designa el jefe de cuerpo de bomberos, y está clara la ordenanza. ¿Quién cumple esos parámetros? ¿Quién cumple con todos los requisitos? Eso se lo tiene que poner a disposición, y tiene que la señorita alcaldesa llamar y convocar al Comité de Calificaciones y Ascenso. La ordenanza establecía 30 días después de su aprobación. ¿No es cierto?
0: Eso, la ordenanza.
1: La ordenanza lo establecía eso, pero tenía que resolverse un problema legal con el comandante, con el actual jefe de bomberos, el señor Luna, tenía que resolverse ese problema legal, tal vez para decidir, porque así
0: era lo que ella dijo.
1: Es lo que se manifestaba.
0: Sí, ella lo dijo también.
1: Eso ya se resolvió. En función a eso, emití un oficio a la alcaldía, emití el oficio también a todos los que conforman el Comité de Calificaciones y Ascenso, para que, haciéndoles conocer lo que se aprobó, el artículo de la ordenanza, lo que se decía, las transitorias, y recomendándoles que hagan, que se reúnan y que hagan las ternas para que puedan decidir. Porque esa es la función también de un concejal, ver que se cumplan las ordenanzas. En función a eso, he realizado ese pedido para que lo hagan. Ahora, deben ya hacerlo, se debe actuar de manera inmediata, más aún sabiendo lo que en esta semana ya se hizo la lectura de un examen de Contraloría.
0: Hay un borrador de Contraloría.
1: Exactamente.
0: He estado yo revisando ese borrador de Contraloría, que lo tengo ya en mi poder, y parte de ese borrador, por ejemplo, hace algunas observaciones, estimado concejal, entre ellas justo lo que se hizo anteriormente, la nominación del jefe estratégico, el cuerpo de bomberos, después de que salió el director estratégico Alvarado, y hace observaciones la Contraloría, que incluso no cumplían con los requisitos de todo eso. Se habla ahí el tema de la antigüedad y un sinnúmero de situaciones. Por eso tengo entendido que a la alcaldesa, cuando dijo que se iba a saltar la ley y todo ese tipo de cosas, que incluso se hizo viral con esas declaraciones, luego corrigió y a la final se puso un jefe encargado. Entonces está clarito ahí, por lo menos lo que yo he podido ver en ese borrador de este informe de control, y se tiene que proceder ya con la titularización, yo diría, porque a la final que está ahí, así en bien la terna, que eso es lo que dice la ley, sería la persona que cumple con esos requisitos.
1: Sí, yo considero que la señorita alcaldesa actuó con mucha sabiduría, porque el anterior director tenía un encargo, un encargo, por decirlo así, provisional,
0: claro,
1: ¿cierto?
0: Porque encargado,
1: ya, pero justamente los exámenes de Contraloría dicen eso. que quienes estuvieron encargados, y habla específicamente de señores que siempre han estado, no cumplen el perfil, no cumplen ni siquiera el título de tercer nivel registrado, porque yo de lo que leía también el examen, dice que son licenciados en ciencias sociales, políticas y económicas, el cual no se enmarca dentro de las áreas administrativas ni bomberiles previstas como carreras afines para el perfil de jefe de bomberos. Entonces, mire cómo se ha venido llevando año tras año por cumplir favores políticos. No digo ahora de la señorita alcaldesa, ella a la final le tocó administrar con lo que había ahí, ¿no es cierto? Pero son personas que no han tenido una formación, una formación bomberil. Entonces, que ahora los resultados justamente que se tienen de que, por ejemplo, se hace contrataciones de obras y que no se las puede ejecutar, no se... Mire, qué triste es saber que la única obra, ¿no es cierto? Hicieron la contratación para...
0: La construcción de la subestación en Vilcabamba.
1: No se la pueda... La única obra. El cuerpo de bomberos que maneja tanto presupuesto, que tiene sus técnicos, y una simple obra no se puede manejar. Ahora imaginémonos cuando les toque hacer más estaciones. ¿Y por qué? Por justamente haber tenido como jefe a alguien que no tiene conocimiento, no tiene experiencia, y tal vez nombran gente para que sea su...
0: Incluso hay,
1: como asesores no tienen el conocimiento, sino tienen otro propósito.
0: Otro interés. Incluso ahí, de lo que dice ese borrador de X planilla, que asume ahí el director encargado, el licenciado Fabián Calvache, no se pagaron esas planillas. Todo eso, por lo menos lo que he visto, parte de ese borrador, tengo que leerlo muy bien. Observa la Contraloría General del Estado, pues si ahí habrán responsabilidades al respecto. ¿Por qué no se dio paso a eso? ¿Por qué no se pagó? Incluso eso ha permitido que eso esté paralizado hasta el día de hoy, causando un terrible daño a la comunidad de Vilcabamba.
1: Creo que el día de ayer hubo, el 15, se tenía que hacer entre ayer y hoy, la terminación unilateral de ese contrato. Justamente es lo que usted dice, José Daniel, no se paga las planillas. Entonces, ¿cuál es el propósito? Muchos de los propósitos incluso ocurren en administraciones, cuando llega una nueva alcaldía, una nueva prefectura. Como era obra de la anterior, no la ejecuto, o no la sigo, o la detengo. Supe también que se había caído el contrato de una consultoría para la ejecución, para los diseños del centro de bomberos de aquí de la ciudad de Loja, que es
0: el sector de Turunuma.
1: Imagínense que ahí tenemos un terreno con condición. Si usted no hace ninguna intervención en ese predio, se revierte el comodato y cuerpo de bomberos se va a quedar sin ninguna estación de servicio. Pero es ya también potestad y de la nueva administración del señor Luna, que está ahora en activar esos procesos. Él tiene también mucha responsabilidad desde que ya está en el cargo de dar solución a esos procesos. Mire, la terminación unilateral que está ocurriendo allá, o que ya se dio por el contrato de la construcción en Vilcabamba.
0: Y eso, se van a venir demandas.
1: Obviamente.
0: Sin duda.
1: Ojo. Mire, y mientras existan esas demandas, esas broncas, esas peleas de parte y parte, el único que se perjudica es el cuerpo de bomberos. El único que se perjudica es Vilcabamba, porque no tendrá la estación de bomberos todavía que tanto han anhelado. Entonces, sí se tiene que quien esté a cargo de esto rodearse de personas que le ayuden. Y yo lo digo, no solo aquí, en la administración es igual.
0: Claro, totalmente. Contacto telefónico, ¿quién está en la línea? Le saludamos. Buenas tardes.
2: ¿Cómo está, José Daniel? Un gusto saludarlo. Saludos, ingeniero Jaime Chávez.
0: Buenas tardes, ingeniero.
2: Una recomendación al arquitecto del municipio. Todas estas unidades de bomberos tienen que ser unidades de seguridad, tienen que ser construidas de manera diferente, tiene que ser lo último que se caiga, mis amigos. Esa es la recomendación nada más. Muchas gracias.
0: Muy bien, ingeniero. Totalmente de acuerdo. Eso ya es cuestión de los técnicos. Pero aparte de eso, consultorías que se han caído, procesos, por ejemplo, el tema de lo que veía en este borrador también de los guantes, que no se los pagó y todo ese tipo de situaciones. Es fuerte el llamado a la Contraloría, todo eso.
1: En sí, la Contraloría observa a cada uno de los departamentos. A la Contraloría le faltó decir y dar el nombre de cada uno. Capaz que todos los que integran el cuerpo de bomberos están involucrados. Y eso, o sea, cuando uno ve eso, escucha eso, lee ese borrador de Contraloría, realmente es algo espantoso, que todos estén con problemas. Entonces, ¿Qué tan difícil ha sido llevar la administración? Y la causa ha sido la siguiente, porque yeah, quienes estaban liderando, quienes estaban ahí, no tenían la formación, no tenían la formación para ser el jefe de bomberos, porque alguien con formación bomberil sabe cómo resolver las cosas, busca la necesidad, busca lo que más le conviene a la institución. Entonces, esas son las consecuencias.
0: Ahora, ahí hay otro tema que también he visto en este borrador y espero que usted lo lea, lo analice muy bien. En este tema que se hizo ya años atrás, incluso en la homologación de los perfiles, el tema también del incremento de salarios, porque yo veo ahí unos incrementos de salarios de superior a los $300, y todo eso desde que desde la administración del doctor Alvarado hacia atrás, no recuerdo quién hizo esa homologación, me parece que fue en el tiempo el doctor Chapa o Namilcela por ahí. Y en ese sentido, pues se incrementa ese sueldo. Luego dice la Contraloría, eso no está bien, no está mal, no está bien que se haga ese incremento. Y usted se acuerda que hicieron el relajo por ahí y salieron actores políticos a decir que cómo eso se está tentando contra el personal, y utilizaron algunos bomberos por ahí para generar estas manifestaciones. Ahora la Contraloría sale. Incluso estaba viendo de año por año cómo se dio todo eso, que es muchísimo. Incluso veo que aquí veía, por ejemplo, en el año 2021 se pagó de más 275,579 y algo más en salarios. El 2022, 270,325 y algo más también en salarios. El 2023, dice la Contraloría, que se pagó 264,844 y algo más también en salarios. El del 2024 dice que se pagó también 259,000, todos los años van subiendo, 259,355 dólares de más en salarios. ¿Cuánto suma esto? Suma 1,070,104,059 dólares que les tocará devolver ahí a incluso a los mismos bomberos, a los mismos responsables, sí, tanto de talento humano, departamento financiero. Vea esas cosas que hicieron, pero antes de eso me contesta, concejal, tenemos un contacto telefónico. Buenas tardes.
3: Discúlpeme, José Daniel, interrumpirle en tan importante información que nos está dando. Yo pienso que no hay lojano que en ese momento se altere su temperamento de ver lo que ha pasado no es en otro planeta, es en nuestra ciudad.
0: Así es.
3: ¿Cuáles fueron esos alcaldes tan irresponsables que convirtieron a los bomberos en una agencia de colocación de cargos? Mire, acabo de leer que el municipio de Cuenca, no les gustan las comparaciones, pero no les gusta porque la gente empieza a razonar, a reflexionar, y la razón también crea democracia, ese poder abusivo, a bajarlo. Mire, ¿cómo va a ser posible? No hicieron una normativa para por lo menos estatuir los requisitos mínimos, sino convertir una institución tan benemérita y tan esencial en un pueblo como los bomberos y convertirla en un lugar de trafacías. Mire, ahí está la razón de nuestro atraso, ahí está la razón de nuestro otorgamiento en el apagamiento en el desarrollo del país, que esos alcaldes, como no haber pasado absolutamente nada, quizás el señor Contralor escuche nuestros ruegos y los ponga contra la pared y los haga devolver hasta el último centavo a estos abusadores de la confianza del pueblo. Mire, y tenemos en el cabildo arquitectos, abogados, planificadores, ambientalistas, músicos, guitarristas. Y mire a lo que hemos llegado. ¿Cuál es la reflexión? ¿Cómo me puede responder, señor concejal, de estas inquietudes de un ciudadano de a pie? Gracias.
0: Muy bien, usted, entendemos ahí, ¿no? El enojo del ciudadano, 1,070,000 y algo más Imagínese, eso tienen que devolver. Y para complementarle esto, concejal, lo que dice este borrador dice: en consecuencia, los referidos pagos se efectuaron sin que conste, dice la Contraloría, la documentación que evidencia el sustento técnico, financiero ni legal que respalde su continuidad. Dice además, adicionalmente, se verificó que los jefes de talento humano, jefe del cuerpo de bomberos, directores estratégicos, autorizaron su ejecución mediante sumillas. Y que los jefes de talento humano, jefes financieros, contadoras, técnicos de control previo y la tesorera intervinieron en la aprobación y procesamiento de, dice, los roles de pago conforme, y ahí ponen un anexo. Es decir, ahí marchan algunos. Por eso le digo, vino ahí, y no es por defenderlo, algunos ya dirán que lo estoy defendiendo al doctor Alvarado cuando vino y echó abajo eso, si no, imagínense cuánto más tendrían que devolver todo eso, pero ahí pusieron el grito en el cielo de que estaban atentando contra la estabilidad y un sinnúmero de cosas. Ahora, a todos les tocará devolver más de $1,000,000, arquitecto, y lo que dice el ciudadano.
1: Sí, es lamentable lo que ha pasado en Cuerpo de Bomberos. Usted acaba de leer información 2022, 2023, 2024, pero justamente en estos exámenes se dan porque como comisión de planificación, de comisión de seguridad ciudadana, encabezada por el doctor Polibio Vélez, el doctor Iván Udeña y mi persona, hemos solicitado todo este tipo de información, hicimos llegar información a la Contraloría para que justamente se haga estos análisis. Contraloría vino y estuvo como 5 o 6 meses.
0: 6 meses ahí, ¿no?
1: Dentro de del Cuerpo de Bomberos, porque es un trabajo que lo promovió también la concejalía. No hemos dejado, no hemos permitido.
0: Eso se dio porque ustedes también.
1: Exactamente, pedíamos información, les hacíamos conocer a ellos, porque a ellos también no les decían las cosas como son. Entonces nosotros teníamos y tenemos también ex concejales que nos ayudó bastante, el Santiago Herráez, que nos ayudó con mucha información, aportó bastante para esto, y se ha logrado este tipo de resultados. Ahora, ¿quiénes han llegado a administrar, no es cierto? Siempre han querido llegar con un grupo de personas a administrar y a tomar decisiones ellos solos y a subirse los sueldos y a bajarle el sueldo al resto. Eso no se debe permitir. Y justamente con la aprobación de esa ordenanza que se le daba la autonomía, ¿no es cierto?, financiera, la autonomía para que ellos puedan decir, pero tampoco para que vayan a hacer cualquier cosa.
0: Claro.
1: Porque ya no tiene el poder que tenía antes un alcalde en decir, pongo estos directores, pongo esta gente acá.
0: Es que era un botín político. Lamentablemente, y eso hay que decirlo así, de todos los alcaldes de turno iban, ponían a su gente, a su director estratégico, y eso ha venido pasando, y por eso incluso esta institución, pues vemos gente que también la vemos reacia hasta el día de hoy, incluso a mismos bomberos los manejaba, entonces había un grupo por acá, otro grupo.
1: Hay grupos, existen grupos dentro del Cuerpo de Bomberos que buscan solo su interés, que quieren minimizar al resto. Han habido directores, jefes, que se puede decir que hasta se han hecho votar para regresar cobrando grandes cantidades de dinero.
0: Sueldos astronómicos,
1: Que han cobrado más de $40,000, $50,000, se hacen votar, continúan trabajando en otro lado, regresan y a querer seguir mandando. Y cuando les quieren decir que las cosas están mal, se resienten. Mire que ahora se está haciendo la reestructuración del talento humano, que es algo que también los bomberos, el Cuerpo de Bomberos está buscando.
0: Y con todo derecho.
1: Con todo derecho, porque hay, son alrededor de 82 bomberos que se encuentran, por decir, desfavorecidos de la actual
0: estructura
1: de talento humano, y lo que se quiere hacer es justamente ser equitativo con todo esto. Tampoco se quiere decir, o quienes estén realizando esto, buscar sueldos dorados para ciertas personas o cierto grupo de personas. No, todos tienen que ser también cumplir con ciertas.
0: Claro, pero imagínese, veía yo, no quiero decir los rangos ahí, sueldos que se incrementan 300 y algo más, o sea. Por eso sale.
1: En la nueva estructura de talento humano, José Daniel, no debe permitirse eso. Incluso tiene que llamarse, y tenía entendido que el día de mañana se iba a llamar al concejal Polibio Vélez para que asista, y él a su vez nos iba a invitar a quienes integramos al doctor Iván Ludeña para ver qué es lo que se quiere aprobar en esa reestructuración del talento humano.
0: Contacto telefónico, ¿quién está en la línea? Le saludamos, buenas tardes.
4: Buenas Muy buenas tardes con todos ustedes, a su panelista y a la ciudadanía.
1: Buenas tardes.
4: Oiga, qué mal agradecidos que son los servidores públicos. Qué sinvergüenzas. Todos los años andan pensando en subirse sueldos. Y el señor concejal, hasta en el mismo municipio, por favor, hagan algo con esa gente de talento humano. Esos son los que solapan todo. Mire, ustedes están peleando, bueno, no peleando, más bien ustedes están exigiendo esta situación que han hecho en Cuerpo de Bomberos. Váyanse al municipio y vean cómo la mayoría, más del 80% de los 3.000 trabajadores y entre empleados, cómo roban tiempo todos los días, no trabajan ni 4 horas. Eso sería un trabajo exitoso. Y ahora me di cuenta, ¿sabe por qué se pelean por ser trabajadores? Porque no necesitan estudiar ni dar concurso. Y cuando se jubilan, tienen una jubilación patronal de más de $70,000, a más que reciben un sueldo del IES y un sueldo de fondo de jubilación de los trabajadores. Es increíble, qué robo. O sea, lo que usted está comentando, el Cuerpo de Bomberos, no es nada para lo que está pasando allá en la matriz del municipio. Muy amable.
0: Gracias a ustedes, gracias a usted. No van llamadas, solo por honor al tiempo. Esto, el tema de la homologación, concejal, hay que ponerle ahí el ojo, porque quienes ganan ahí son los bomberos. Yo veía, por ejemplo, sueldos de 500 y algo más, o sea, tienen todo el derecho ahí de ganar más. Espero que el comandante Luna, quien está ahí, tenga, como suele decir el ciudadano común y corriente, esos dos bien puestos ahí, y ahora sí, pues deje arreglando toda esa situación de la homologación, porque lamentablemente, pues también eso se volvió político. Quienes intentaban ahí que no sirve, que todo eso, ya ve, $1,000,000 tienen que devolver. Sí. Ahora, de ahí no van a estar los que iban de medio en medio diciendo de que están atentando contra la estabilidad. Ya no van a estar para ayudarles a pobres bomberos, quienes cobraron de más, incluso también algunos administrativos, con esa terrible situación que es de obligatorio cumplimiento, que dice la Contraloría.
1: Sí, sí, yo creo que aquí tienen que haber responsables, culpables para esto, tienen que cumplir. La misma Contraloría será la encargada de determinar qué es lo que tienen o cómo se les tiene que a esas personas hacer devolver esos dineros que son de los lojanos, porque mucho dinero que está ahí es el aporte lojano. El municipio le aporta al Cuerpo de Bomberos aproximadamente $1,500,000 que se hace en la recaudación de los predios urbanos, porque la ley lo establece así. Entonces, por eso también el Consejo Municipal o los concejales tenemos la obligación de fiscalizar al Cuerpo de Bomberos. No es porque ya sean autónomos, dejen de estar bajo de la lupa de los concejales, ¿sí? Entonces, ese recurso tiene que recuperarse, tiene que verse los responsables. Y asimismo, la homologación o la reestructuración de talento humano que se está haciendo tiene que ser en función también a la capacidad de los nuevos cargos, a lo que tienen que...
0: A las necesidades de la institución.
1: Primero tiene que haber la necesidad institucional.
0: Y que cumplan todos los perfiles.
1: Sí, sobre todo
5: son las 6 en punto.
1: Y también a los bomberos, ellos en cada acto, en cada incendio o cada evento de estos, ellos están arriesgando su vida. Entonces ellos también tienen que tener una remuneración tal como lo establece la ley.
0: Muy bien. Arquitecto, yo le quiero agradecer. Ha sido un tema bastante complejo y ya usted se habrá dado cuenta, la ciudadanía está molesta con esto, pero verdaderamente tendrán que ir reestructurando todo eso, y ahí, pues, si no se bajaba, quiero hacer hincapié en eso, ya lo he dicho, por parte de la administración del ex director o jefe estratégico Alvarado, respecto a esto que estaban cobrando de más. Imagínense, siquiera estuviéramos hablando de $1,500,000 o más de que les tocaría devolver.
1: Es que, claro, el doctor Alvarado en su momento debió haber hecho el análisis, y si mantenía o se mantenía tal como estaba, él hubiese sido o estado dentro de esa lista de los que
0: también tuviera glosado.
1: Exacto. Entonces, el conocimiento es muy importante. El conocimiento evita que pasen estas cosas.
0: Muy bien. Arquitecto, gracias por acompañarnos. Que le vaya muy bien. Nos encontramos en Cafetería de Antaño la próxima semana.
1: Bienvenidos, invitados a Sabores de Antaño.
0: Sabores de Antaño, señor. Como lo veo que ya invita por ahí de todo, entonces hay que ir para allá. Gracias por acompañarnos. Muy amable. Vamos a la pausa y volvemos para conversar con el ex alcalde del Cantón Loja, que nos acompaña aquí.
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0: Volvemos, estimados amigos, en esta hora de la tarde aquí en el noticiero Visión Estelar de Radio Bacana 100.5, y ya nos acompaña en estos minutos el señor ex vicealcalde del Cantón Loja, el tocayo Daniel Delgado. Con él vamos a conversar y bueno, para abordar algunos temas que están sucediendo en nuestra ciudad. El Cabildo le queda ya menos de un año en funciones. Mucha gente, de lo que vemos, dicen que no están cumpliendo con lo que les encargó el pueblo lojano, pues cosas que van, vea lo que acabamos ahora mismo de analizar del borrador de Contraloría, el tema de bomberos, que es de asustarse. Vemos también obras inconclusas, ordenanzas que se aprueban mal redactadas y un sinnúmero de situaciones. Uno conversa con los ciudadanos y dicen hay que elegir buenas personas. Dicen que incluso me decían esta mañana, el cabildo anterior también tenía sus momentos de hora loca por ahí, y este es mucho peor. Y entonces, ¿qué pasa con Loja? Le pregunto, estimado Daniel, esta situación que estamos viviendo, incluso una desadministración también en la institución municipal. Bienvenido, buenas tardes, ex vicealcalde.
11: Buenas tardes, José Daniel. Un gusto estar con ustedes y muchas gracias por la apertura que tiene para conmigo. Gracias a la gentileza que todos los personeros de este medio lo tienen para Daniel Delgado. Y un saludo también a la ciudadanía lojana, que veo el respaldo de ellos todos los días. Y es muy grato para mí porque me puedo dar cuenta que la gestión que la realicé en el municipio cuando estuve como representante no fue en vano ni fue mala.
0: Ya.
11: Pasando al tema y a la pregunta que tú me haces, José Daniel, lastimosamente vemos cómo la mayoría de las alcaldesas que han tenido que asumir las funciones no han respondido al pueblo lojano. No han sido capaces de plantearse ni hacer una trayectoria de una planificación de la ciudad y de una política pública. ¿Por qué digo una política pública? Porque ser representante del municipio no solamente es ser alcalde o alcaldesa que esté dentro del cantón y solamente lo que tiene que ver con el municipio, con la administración pública del municipio, no. Para mí, si podemos ver nosotros un poquito más allá, que mi abuela decía, ve más allá de donde te apunta la nariz.
0: Claro.
11: Podemos ver cómo están nuestras calles, podemos ver cómo están nuestras vías. Porque todas las vías conducen a Loja.
0: Exacto.
11: Entrada y salida, tanto al oriente, occidente, a la costa. Y ninguno de los alcaldes ha hecho mención en ponerle interés. Y ese también es un trabajo del alcalde o alcaldesa. Quien vaya a hacer el papel de representante dentro del municipio como alcalde o alcaldesa, debería tomarse como política pública primero esto. Luego la salud, luego la educación. No es de que no sea competencia, claro que es competencia, porque son los moradores del cantón los que están sufriendo, son los moradores, los habitantes, quienes están padeciendo que no hay medicinas en los hospitales, no hay atención. ¿Y eso qué quiere decir? Que el papel, el rol del alcalde o alcaldesa tiene que tener una vinculación con los ministros.
0: Claro. Ahora, pero yendo a eso, la falta de liderazgo, incluso la falta de planificación que estamos viendo en esta ciudad, tú lo acabas de topar, una ciudad llena de baches, una ciudad con unos ingresos que dan vergüenza. Si usted ingresa desde Catamayo a Loja, da vergüenza. Y así en la inutilidad del Ministerio de Transporte y Obras Públicas y del gobierno no son capaces de arreglar eso. Hagámoslo pues como municipio, como lojanos, incluso de tienen la maquinaria, tienen y justifiquen, se puede justificar, que sea, si ya el MTOP no lo hace, para eso están los convenios. Sí hay cómo hacerlo, pero no hay esa voluntad, estimado Daniel. Tampoco hay unos concejales que digan, alcaldesa, hagamos esto, se la pasan más. Yo estos días he estado viendo algunas ordenanzas que han aprobado, que no se aplican, que son de chiste, porque no hay otra forma, como decirles. Por ejemplo, aprobaron una ordenanza, el tema del incremento transporte. Del transporte. Vean eso, cómo lo redactaron. Incluso un procurador síndico les dice que eso no está bien, que no se puede publicar. Ahora no sé si eso lo publicarán. ¿Por qué? Porque creo que no leen, no analizan, no discuten. ¿Se acuerda usted de la ordenanza que decían que la aprobaban en contra del ruido porque los parlantes hacían bulla por allá? Sigue eso totalmente, que ya no se puede botar cohetes, y más la gente sigue botando cohetes por todos lados. Usted escucha, a ver si eso controlan, porque están alejados de la realidad, aprueban cosas que ni siquiera las pueden ellos mismos aplicar, estimado Daniel.
11: José Daniel, tú me hacías una pregunta, que cómo lo veo al Cabildo de Loja. Según el análisis de ustedes, como los periodistas y la ciudadanía, en verdad que lo ha visto que no ha hecho el trabajo que tenía que hacer, y no lo hace. ¿Por qué digo esto? Tú me has mencionado las ordenanzas. Por ejemplo, hay ordenanza del ruido que no la hacen cumplir. ¿Quién tiene que hacer cumplir? La alcaldesa, por intermedio de los comisarios y de los jefes departamentales.
0: ¿Pero cómo la hace cumplir?
11: Que son las comisarías.
0: Sí, pero ¿cómo la hace cumplir? Solo hay, perdone, tocayo, ¿cómo la hace cumplir una ordenanza? Digamos, las fiestas de San José que recién pasaron. Entonces, son fiestas tradicionales, botan cohetes en la noche, en el día. Es imposible que haya tanta gente. O le pongo fin de año. ¿Se acuerda que la aprobaron, claro que sí, antes del fin de año? Y sí, sí, el fin de año 31, esto parecía una guerra abierta. A ver si hay gente para hacer cumplir eso. No lo hay. Entonces, es una tomadura de pelo a los ciudanos, querido
11: Tocayo. José Daniel, hay una cosa muy importante. Si el municipio no las hace conocer, ¿cómo la ciudadanía puede respetarlas y cumplirlas? Imposible. Veamos que vamos a ver que el municipio tiene dos medios de comunicación, la televisión y la radio. Y si usted me dice, ¿alguna vez hicieron conocer las ordenanzas? Yo que haya escuchado, ni cuando estuve en el municipio se las hizo. Peormente ahora. Los concejales, el papel de ellos de hacer una buena ordenanza, y habiendo algunos abogados que hay allí,
0: claro,
11: como tú lo mencionaste, la nueva ordenanza que ellos la terminaron de aprobar, se podría decir así, porque hay muchas ordenanzas que en nuestro tiempo ya les dimos primera aprobación, o pasaron a conocimiento y pasaron a segundo debate. Ellos no lo tomaron en cuenta. Hay algunas que han vuelto a hacerlas. Y ese dinero, que es del pueblo, ¿cómo lo compensan ellos?
0: Es decir, aprueban ordenanzas inaplicables.
11: Exacto, porque si hay una ordenanza que no es legal, se podría decir, ¿qué quiere decir esto? Que no está dentro de la ley. ¿Cómo la pueden expedir? Y permiten y hacen que otras personas cometan los errores, como cometió el consorcio
0: de transportistas,
11: claro, que la aplican. Había otro, me parece que era un abogado del municipio, que decía, pero si mientras no esté promulgada en el registro oficial, no puede. No, una ordenanza, el momento que se la aprueba por Consejo Cantonal, empieza a ser válida.
0: Ya.
11: Así no se la haga conocer por medio del registro oficial. Y los abogados conocen demasiado. Ahora vamos a otro campo del trabajo que han hecho. Si tú te acuerdas, José Daniel, y la ciudadanía lojana, el apuro del exalcalde Quesada, que sé que nuevamente está de candidato para alcalde.
0: Ya.
11: A última hora, antes de que sea censurado por el Consejo Cantonal, y pidió varios acuerdos. Y entre esos acuerdos y entre también los compromisos que tenía para los trabajos, para las obras, para los proyectos, hubieron más de 32 proyectos que están mal hechos. Tú dime, ¿la señora alcaldesa ha hecho conocer cuáles son los proyectos que estuvieron mal hechos y que les dio de baja?
0: Nadie informa de eso.
11: Ninguno.
0: Ninguno.
11: Ni la señora alcaldesa ni los concejales. Una, ha dicho la señora alcaldesa, ¿por qué no se termina el puente de la Argelia? ¿Por qué no se lo recibe? ¿El puente de la Imbabura? ¿Por qué no se lo recibe? Porque estuvo mal hecho.
0: Claro.
11: Porque hay trabajos extras que ellos quieren taparlos de otra manera. Y eso la ciudadanía no sabe. La ciudadanía dice qué bonito este puente. En verdad es bonito. Pero el complemento, por ejemplo, les faltó allí el pasamano. Ahora no saben de dónde sacar, no saben cómo justificar el dinero que invirtió el municipio en el pasamano. Porque tuvo que estar dentro del contrato. Pero el señor Quesada, como lo hizo mal por hacerlo al apuro el contrato, los señores concejales ni siquiera se permitieron en revisarlo.
0: Ahora, yo le pregunto, querido Daniel, y usted fue concejal, vicealcalde, con todas estas cosas que la gente está molesta, se vienen las próximas elecciones, con concejales que ganan $2,000 mensuales, si usted eso lo multiplica por 4 años, por los 11 concejales, lamentablemente ellos se han llevado en sus 4 años más de $1,000,000, dinero de todos los lojanos, y vea lo que tenemos, unos ahí que dicen que les da vergüenza comer en las parroquias, mamiticos, y cuando los veo ahí come a dos manos en las parroquias, otros vuelta dicen que no aprueban, no presentan ordenanzas porque más hay una palabra que dijeron, y así sucesivamente. Entonces, pero se llevan más de $1,000,000 pueblo lojano en estos 4 años y cero resultados.
11: Es el pueblo lojano, la ciudadanía.
0: Es que a veces no lo conoce eso, pero...
11: Tiene que, o debería, de hacerles justificar ese dinero. Porque ser concejal no es ir y sentarse a un escritorio y sacar el pecho y ni siquiera regresar a ver a los amigos, porque ya es concejal, porque ya es autoridad. Porque hay muchos de ellos que se han olvidado que el pueblo los nombró, ya ni siquiera los conoce a los ciudadanos. O sea, se han crecido demasiado que lo único que hacen, muchas de las veces, algunos van y otros no van. Porque en mi tiempo eso pasaba. Algunos concejales se los veía a los tiempos. Lastimosamente, no hay una ley en la cual se estipula que el concejal tiene que registrar su trabajo, su firma.
0: Y dar resultados, pues.
11: Y dar resultados. No hay una ley, lastimosamente. ¿Por qué? Porque somos nosotros, más bien dicho, el concejal es una autoridad elegida por el pueblo.
0: Muy bien. Contacto telefónico, ¿quién está en la línea? Le saludamos. Buenas tardes. Se fue. Aprovecho para leer los mensajes y eso reitere la llamada. Dice, buenas tardes, dice, el peor cabildo de la historia, generan ordenanzas inútiles, sin fundamento participativo, técnico y legal. Qué pena por Loja, dice este mensaje. Buenas tardes, le saludamos. ¿Quién está en la línea? Adelante.
12: Buenas tardes, estoy entrevistado. Lo que pasa es que hay que ahora elegir concejales. Concejales que estén a tiempo completo por el municipio. Ya sabemos es los concejales, ellos pasan en otras cosas. Usted, señor Ludeña, él pasa más preocupado en su cooperativa de transportes. Si es candidato en el sindicato de choferes, así pasa con algunos de ellos, otros por la universidad. Entonces no hay, tiene que ver gente que mismo esté 100% por la ciudad. Gracias.
0: Muy bien, totalmente de acuerdo con lo que dice el oyente. Bueno, ya creo que el doctor Ludeña lo veo ya desanimado, ya creo que ha tirado la toalla de ser secretario del sindicato de choferes. Lo vi por ahí medio pensativo ayer, le dije, ¿qué pasa, doctor? Ya dice, mejor me voy a dar por rendido. Dice, ya creo que no salió por ahí. Pero también pues un vicealcalde, ¿ve? De profesor, trabaja en el municipio, da sus discursos socialistas, es bonito, ahí con oratoria, y de tarde pues pasa en la universidad. Entonces, no, ni lo uno ni lo otro no hace bien. Dice por acá, este municipio todo anda mal. Dice, da permisos para desfiles en pleno centro de la ciudad. Es un caos, dice, en este momento. Justo acabo por aquí de escuchar los tambores que estábamos escuchando hace momento. Otro contacto telefónico. ¿Quién está en la línea? Buenas tardes. Buenas tardes.
13: Sí, muy buenas tardes, mi estimado José Daniel.
0: Adelante.
13: Un saludo también para el ex concejal, Daniel Mirro. Y lo que estaba escuchándole, lo que decía el ex concejal, de que ya debería haberse aprobado o haberse ejecutado ya la ordenanza de la tarifa. Pero lamentablemente yo no sé qué están ahí jugando políticamente y qué daño que están haciendo. Están haciendo un daño totalmente. Para que un sistema de recolección de basura, un sistema de transporte, o sistema de agua potable. ¿Qué se necesita? Recursos. Uh-huh. Ahora, estos señores concejales, y me va a disculpar la señora alcaldesa también, están haciendo un daño al transporte, porque si no hay dinero, no se va a mejorar el transporte, y tampoco se está dando mantenimiento a las unidades. Quiera Dios que no pase un accidente por no dar mantenimiento. Hay que ser bien, bien francos y sinceros.
0: Muy bien.
13: Quienes hacen la revisión técnica vehicular en la unidad municipal de tránsito, solo van y ven los vidrios, si está roto, estas cosas, no ven otras cosas. Uh-huh. Entonces, ahí el problema se lo va a marcar el municipio, porque el transporte urbano necesita recursos para dar mantenimiento. Mírate que se paran los recolectores de basura, los vehículos se paran. ¿Por qué? Porque no hay mantenimiento. Y eso es lo que se necesita, recursos. Por eso es que el transporte urbano está necesitando recursos para poder dar mantenimiento. Ahora mismo los vehículos que están nuevos es porque son 2024, 2025 y 2026. Pero ¿y los 2014, 2015 y 2016? ¿Quién les da mantenimiento? Entonces esas cositas, mi estimado José Daniel, debe analizar muy bien.
0: Hay que entenderlo.
13: Y dejarse de politiquerías y dejar que el sistema de transporte urbano siga funcionando. Muchas gracias.
0: Muy bien, gracias. Creo que era Rolando por la voz. Lo escuché. Un abrazo, Rolando. Entendemos muy bien. Solo un último mensaje, ya no más llamadas, solo por honor al tiempo, dice por acá. Buenas tardes, estimado José Daniel. Dice, hay demasiada burocracia en el municipio de Loja. Un trámite de pago de alcabalas para la venta de una casa dura un mes y medio. Digo esto porque estoy viviéndolo en carne propia. Esto no ocurre, dice, en otras ciudades del país. Es terrible la burocracia. Eso no han arreglado. Por eso les digo, ay, pasan en su hora loca, pucha, y dicen que todo está bien. Pero claro, ¿qué no va a estar bien si se llevan más de $1,000,000 en los 4 años, estimado ex vicealcalde?
11: José Daniel y ciudadanía lojana, en el mes de octubre, noviembre del año 2024, me parece que fue, yo presenté al Consejo Cantonal 2 peticiones. Y una de ellas era que me den una certificación de qué han hecho ellos para la fiscalización de los nombramientos que dio el exalcalde Quesada a los agentes de tránsito. Están por fenecer el periodo de ellos y no ha llegado la respuesta. No les importa. ¿Por qué? Porque no han hecho ningún tipo de fiscalización. ¿Cómo se dieron esos nombramientos? Con una resolución de alcaldía. Uh-huh. Algo que no está dentro de la ley y algo que es inconstitucional. Porque se tiene que llamar a un concurso de merecimientos para poder tener un cargo con nombramiento. Mientras tanto, no. ¿Qué han hecho? Recién yo le escuché a la señora alcaldesa que ha llegado a un acuerdo y han firmado este acuerdo para la digitalización del municipio, de los trámites.
0: ¿Y qué
11: costaba más, por el momento, más de $5,000,000? Uh-huh. El Consejo Cantonal, uno de los concejales, ¿ha hecho una fiscalización para saber cómo lo hicieron el acuerdo?
0: Nadie.
11: Naranjas. Nadie. Y el pueblo... Yo puedo también, a veces me llama mucho la atención que el pueblo lojano muchas de las veces se queda tan callado como que no le doliera, no le costara. Uh-huh. Si yo lo digo es porque yo tengo hijos y ¿qué nos espera para nuestros hijos? ¿Qué ciudad queremos para nuestros hijos? ¿Qué autoridades queremos para nuestros hijos? ¿Qué proyectos de avance en nuestra ciudad? Y eso tiene que ser de una persona que primeramente... Uh-huh. Quiera la ciudad, después sepa pensar bien lo que va a hacer y luego la ponga en práctica.
0: Muy bien. Querido Tocayo, ¿qué decirle a Loja, no? De cara a las próximas elecciones, porque ya hemos conversado aquí, hemos dado incluso cifras y todo lo que nos está pasando. ¿Qué recomendarías tú desde tu experiencia y de como que fuiste autoridad, en este caso ciudadano también, que vive el día a día, conversas con la gente, vives esas necesidades, estás cabreado también como nosotros? ¿Qué le dirías al pueblo de Loja?
11: Lo más importante es que la ciudadanía tome conciencia, que no lo haga por amistad, que las amistades, el pasionamismo, el que a veces somos demasiado querendones y por cariño lo hacemos, o por pena damos el voto a tal o cual candidato, ya sea para la alcaldía o ya sea para concejalías. Yo les digo que no lo haga, que lo piensen bien. ¿Por qué? Porque es un voto que nos va a representar dentro del de Cantón Loja como uno de los mejores ciudadanos o ciudadanas para que representen el Consejo Cantonal y se hagan bien las cosas. No se puede seguir gastando el dinero de la ciudad en obras que no sirven de nada o obras que no se las ve. Por ejemplo, los proyectos de alcantarillado que necesita toda la ciudad.
0: No.
11: ¿Cuál de los concejales se ha parado y ha dicho, señora alcaldesa, hay muchos proyectos de alcantarillado de varios barrios, hagámoslos efectivos? Ninguno.
0: Muy bien, querido Tocayo, gracias por acompañarme aquí en esta conversación. Siempre es muy satisfactorio conversar contigo.
11: Gracias, José Daniel, y gracias a los personeros de la radio. Nuevamente digo, siempre han estado las puertas abiertas para mí y estaré a la orden para seguir haciéndoles conocer a la ciudadanía lojana las cosas que pasan en el municipio también.
0: Muy agradecido. Vamos a nuestra última pausa. Volvemos aquí en Bacana ya para despedirnos.
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2: Amigos, estamos llegando a la parte final. Nos despedimos, queremos agradecerles por su amable sintonía. Nos encontramos mañana viernes en este mismo punto del dial. Hasta que eso ocurra, les deseamos un excelente resto de tarde. Un abrazo grande, que estén bien. Ya viene por acá Juan Pablo Montoya y Wilson Ordóñez con toda la información de última hora. Nos vamos, que estén bien. Hasta mañana.

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0: Amigos, 18 horas 33 minutos. Bienvenidos a su espacio Enfoque Nocturno. Estamos empezando esta jornada informativa. Un tema al que no quería referirme, pero yo creo que toca por responsabilidad. ¿Cómo se intenta manipular la verdad? Uno de los asambleístas tuvo un encontrón con una periodista en Quito. Sea cual haya sido el contexto, el hecho violento de poner la mano frente a un teléfono celular ya desdice mucho de una persona. Ese solo acto de impedir que a uno lo graben, al ser autoridad, está sujeto a que los periodistas puedan abordarte en cualquier lado. De ahí el contexto que quieran fraguarse, que quieran contarnos, que nos quieran narrar, ya es otra cosa. Obviamente todas las autoridades, todas las personas tienen sus derechos a la intimidad, tienen derecho a tener un momento de tranquilidad, pero cuando se dedican a la política y son autoridades, están sujetos a este tipo de hechos que pueden darse también en cualquiera de los contextos que se puedan presentar. Juan Pablo.
1: Buenas noches a todos nuestros amigos que sintonizan este espacio Enfoque Nocturno a través de Bacana 100.5. Credibilidad. La credibilidad es algo que les caracteriza al político y que debe de ser esa principal fortaleza que debe
0: tener. Que la ganes.
1: Que se la gane, obviamente. De parte y parte, ¿no? Bueno, el hecho de ser electo por la ciudadanía, pues tienes el deber de informarles a los mismos de lo que vienen realizando. Pero también como periodistas, pues debemos de saber el momento exacto y con la prudencia que te caracterice como periodista, puedes solicitar una entrevista. Pero lo que vamos ahora es al tema de la credibilidad. Se dice una cosa de una parte y salimos con otra narrativa por otro canal, pero aquí ya depende de la, vuelvo a insistir en esta palabra, de la credibilidad que tú tengas para que la gente confíe en ti. Y eso se gana con las acciones, se gana con la trayectoria que tú vengas realizando. Puede ser verdad, pero si ya perdiste esa palabra, perdiste esa credibilidad, pues a veces la ciudadanía te va a decir, eso no te va a creer.
0: Claro.
1: Así de sencillo. Y eso es algo que cuando ya pierde el político, eso sí debe de preocuparse. De eso sí debe preocuparse cuando ya no tiene esa palabra que la gente le crea.
0: Ahora, el contexto que nos intentan, que quieren crear o que nos quieren contar, es que una periodista le siguió la pista por todo el transcurso desde que llegaba el asambleísta a su curul, a la asamblea, al edificio de la asamblea, y encontró el espacio más incómodo supuestamente para grabarlo. Insisto, son autoridades. Cuando usted es autoridad, el periodista puede abordarlo donde sea.
1: Por eso estoy, es el deber.
0: Claro,
1: ponte
0: que lo estaba buscando al señor asambleísta y bajo ningún contexto lo pudo contactar, sus comunicadores no respondían, porque si tú lo llamas ahora a los comunicadores de los asambleístas, no te tienen una respuesta de que cuándo te pueden atender para una entrevista. O sea, es muy difícil llegar. Es muy distinto cuando eran candidatos. Y no, ahora sí no estoy hablando en singular. Hay que hablar en general. Los cuatro asambleístas, es muy difícil llegar a ellos. A ver, nosotros como programa hemos intentado comunicarnos con los asambleístas de ADN hace mucho tiempo. Hemos desistido porque no dan respuesta a nuestros pedidos.

0: personalmente, alguna vez contigo decíamos, invitemos a la asambleísta Verónica Íñiguez de la Revolución Ciudadana. El periodista, el comunicador, me dijo que no pasa en Loja. Y ahí murió. Le volví a preguntar yo cuándo podemos programar una entrevista. Nunca más hubo la respuesta del comunicador, que tampoco lo conozco quién es, porque era un número que pude acceder y la identidad de esa persona tampoco se la conoce. Entonces, cuando hay esos obstáculos como periodista, ¿qué te queda? Abordarlo donde lo encuentres. Pero más allá, si te provocan de esa manera, como político curtido en mil batallas, tienes que saber cómo reaccionar.
1: Eso decía. O sea, claro, porque mira, el hecho de que tú seas una autoridad de elección popular tampoco puede decir que eres de palo, sin sentimientos, sin nada. Pero está la habilidad también, y como tú lo mencionas, o sea, con una trayectoria y todo, pues no dejarse caer en la provocación, ¿no? O sea, no es que tampoco la periodista fue tan insistente. Vemos en el video, claro. Me pasaron el video, no tengo, dando gracias a Dios, no tengo Facebook, pero pasaba en el video donde ella va una sola vez, ¿no? O sea, corrígeme, no.
0: A ver, en el video lo graba entrando un ascensor.
1: Claro, pero no es que lo vino persiguiendo, acosándolo como durante mucho tiempo.
0: No, o sea, yo digo normal, en el mundo periodístico te toca hacer, claro, eso. Te toca perseguir al entrevistado para ver cómo haces tu nota periodística.
1: Ahora, también los políticos, supongo.
0: Los perios, dijo.
1: Yo supongo, los políticos, sobre gerente. Todo los asambleístas, que es una dignidad tan grande, deben de saber que dentro de los modelos de gestión, de gobernanza, existe el modelo de transparencia y acceso a la información. Ese es un modelo que todos deben de manejar, donde se garantiza acceso público a la información, rendición de cuentas, datos abiertos, participación ciudadana, gobierno digital, control social. Y de hecho, el Consejo de Participación Ciudadana te obliga, en otras palabras, a que hagas una rendición de cuentas anual. Pero constantemente tienes que estar informando a la ciudadanía de lo que tú vienes realizando, porque, volvemos a insistir, les guste o no, son electos por la ciudadanía.
0: Y están expuestos.
1: ¿Ya? Si no les gusta ese tema, pues no se lanzan, claro, a una dignidad de elección popular.
0: Ahora, la reacción tuya como autoridad, yo conozco a más de un político, viejos políticos, que han estado en condiciones muchísimo más complicadas y no han reaccionado de esa manera.
1: Por supuesto. Recordarás, hace muchos años un periodista le perseguía a un diputado con insultos en el avión, acuérdate, el diputado se temblaba y leía el periódico así, temblándose la mano, y el periodista seguía.
0: En esas telenovelas ya hemos evolucionado, por lo menos un poco.
1: Sí, sí, claro. Pero no, pero yo te digo, mira, la reacción de parte y parte, ¿no? El periodista hacía su
0: momento,
1: papel como periodista
0: era otra,
1: para que reaccione.
0: Era otra Loja,
1: claro,
0: también.
1: O sea, era una metodología que tenía el periodista para que él, su táctica, claro, que tenía para que él reaccione.
0: El periodista quería sacarlo de sus casillas.
1: Exactamente.
0: Y el otro, lo máximo que hizo es temblar de miedo.
1: Exactamente. El otro temblaba. Leyendo el periódico, pero al final pues
0: tenemos una llamada. No. Buenas noches a la persona de la línea.
2: Amigos, muy buenas noches, gusto saludarlos.
1: Buenas noches.
2: Estoy escuchando el comentario de ustedes sobre estas autoridades, pues que cuando llegan al poder se olvidan del pueblo, se olvidan de dónde vienen, se olvidan de todo, pues, y se les suben los humos que parece que no fueran seres humanos de la tierra. Pero recuerden, amigos, que en tiempo de campaña, luego a truenos relampagué, salen por todos los barrios, por todas las calles que nunca han salido a pedir el voto, a decir que ellos van a hacer, que ellos van a hacer, y llegan al caso, pues lastimosamente no hacen nada. Solamente, pues, lo que hacen es acomodarse económicamente ellos, a lo mejor los familiares, los buenos amigos y nada más. Yo creo que siempre vamos a tener la culpa a la ciudadanía que no sabemos elegir. Y yo digo, pues, si pensamos en elegir a alguna persona, lastimosamente hoy en día, repito, llegan por los intereses económicos y la ciudadanía y el adelanto de los pueblos les importa un pepín. En estas elecciones, mis queridos amigos, yo quisiera pedirle a la ciudadanía que todos hagamos como en Puerto Quito, Nuevo Quito, que fue en Pichincha. votar todos en nulo, para que vean que nadie los aprecia, que nadie los quiere, nadie los estima. Son los más odiados para nosotros los ciudadanos, los más odiados de nuestro pueblo. Porque ya estamos cansados de ofertas y ofertas. Llegando al caso, no hacen nada, absolutamente nada, solamente, repito, si llevan el dinero ellos. Claro, pues nosotros tenemos, repito, la culpa de elegir, pues claro, y como vamos a sufragar por el documento, pues por obligación, y alguien tendrá que ganar, pues, y lastimosamente el que gana, pues se transforma yendo a algún cargo político que lo elige el pueblo. Gracias, amigos, por la oportunidad y una feliz noche.
0: Muchas gracias, igualmente. O sea, y a eso...
1: Mucha verdad lo que dice.
0: Claro, y estaba, y me hace acuerdo a lo que tú dices, ¿no? ¿Cómo te ganas tú la credibilidad?
1: Así es.
0: Es lo que vas generando, la imagen que vas generando como autoridad.
1: Cierto político me decía alguna vez, el poder es efímero, me decía. Tarde o temprano se termina. Si no hiciste bien las cosas, te mirarán pasar por la calle. Y parece que él se olvidó. De hecho, le mando un saludo. Espero que esté muy bien.
0: Allá donde esté.
1: Administrando su cantón. Y que le vaya súper bien. Pero sí, o sea, yo creo que cierta desazón, cierto odio a la política ha nacido justamente por la culpa de los políticos.
0: Claro,
1: porque ellos mismos...
0: la desidia o el desinterés, claro, de los jóvenes, de las personas que intentan ingresar en política, es un reflejo de lo que está pasando.
1: Exactamente, porque nivel. A ver, se les da la oportunidad a los ciudadanos, les damos la oportunidad. Y bueno, no sé qué pasa, ¿no? Llegan con algunas ofertas. Pongámonos en el tema asambleísta. Primero, los asambleístas no pueden hacer obras, pero en campaña ofrecen obras.
0: Pero bacheo.
1: Y otra es que también como ciudadanos creemos, cuando sabemos que no pueden hacer obras, no está dentro de sus competencias. O sea, gestionar tal vez.
0: Pero lo cumbre de estos asambleístas, de alguno de ellos, es que pide fiscalizar al gobierno provincial cuando no puede fiscalizar, cuando se olvida de fiscalizar lo que su mi propio querido, gobierno no está haciendo.
1: Casi te digo un apodo que nos decimos siempre. mi querido amigo Wilson, un año se cumple hoy de función de los asambleístas. La pregunta es, en este año los cuatro asambleístas se han logrado reunir un ratito. Creo que vienen, y yo sé de buena fuente que vienen hasta en el mismo avión, de la misma bandera política, y ni siquiera se saludan en algunos casos.
0: No comen ni mote con chicharrón.
1: Ah, no, por lo menos antes comía motecito con chicharrón. Mira, que por lo menos conversábamos con la ingeniera Lucía Plasencia, ellos se lograron reunir, y siendo de diferentes banderas políticas, por causas comunes como el tema de las fotomultas, que derivó a una revocatoria de un exalcalde, por el tema de las vacunas contra el COVID, se lograron reunir por una causa. Yo creo que si el político no tiene una causa, pues entonces, ¿qué hace ahí? Pero si acá debe existir causa, venimos peleando hace mucho tiempo, no hablemos de número de carriles, venimos peleando hace mucho tiempo la ampliación de la vía Catamayo, venimos peleando por mucho tiempo la intervención de la vía occidental de Paso, que también recordemos cómo se elaboró, cómo...
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4: Atención a la hora en Nacional, son las 6 de la tarde con 47 minutos, 6 más 47 minutos en el Ecuador continental. Hasta aquí la información generada desde la ciudad de Loja a través de Bacana. A continuación vamos con música instrumental ecuatoriana para saludar a nuestros amigos, amigas que estén en nuestra sintonía. Una excelente noche.

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